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1: La Valle habla, está muy lindo el programa. Poneme algo de Pancho Escalada, de bueno, de Correntinos. Así que un chamecito lindo de él.

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1: Gente de la 1120, me gustaría, si pueden, que me pasen al Jardín de la República por Mercedes Sosa. O también podría ser la Zambala de Simoca. Un abrazo grande, que tengan un hermoso día.

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2: Minga Lescano, muy buena la programación, siempre con la compañía de la radio. Besitos, chau, chau.

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1: Sí, quiero dedicarle una canción a mi marido, Adrián Leguizamón, de Miguel Figueroa. Un tema.

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1: Chacarera del violín. Se va la primera.

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2: Si puede ser, me pasa las tres cruces. Por favor, el chamamé por Ibotí. Muchísimas gracias. Dios le bendiga. Buena la radio. Chau, chau.

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2: Hola, hola, soy Willy el 44. ¿Me puede pasar Crece el Río por Ibotín?

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1: Mi nombre es Hugo. Bueno, un abrazo, Fabio. Pasate un tema de Pastor Luna. Chao, chao. Suerte.

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2: Hola, buenas tardes, Radio Santiago y Copla. Muy lindo el programa. Felicitaciones. Habla Guillermo acá de Moreno. Y quisiera escuchar, si es posible, el tema Mi Querido Lugones por Panky Silva. Gracias, que tengan buenas tardes. Buen programa.
3: Hola, ¿qué tal? Buenas tardes. Los saluda Cristian de acá, de la localidad de Tristán Suárez, Ezeiza. Quería un tema de los manceros santiagueños, por favor, cualquiera. La verdad que muy buena la radio. Los escucho siempre mientras sueldo en mi tallercito de herrería. Así que son una gran compañía. Sigan así. Me encanta la radio. Saludos y buena vida.
4: Hola, buenos días. Soy Nélida de Virrey del Pino. Estoy con mi nieta Candelaria escuchando el programa. Está muy lindo. Y bueno, me gustaría escuchar algo de...

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1: Este verso
0: Roberto
1: para ir cerrando el material discográfico con un poco de humor en esta oportunidad, en este CD serio. Lo quiero cerrar con este tema titulado El Canario de mi Abuelo, que lo grabo por tercera vez en mi discografía y va a la memoria de un gran amigo y maestro, el gringo Petrovelli. El disco se cierra, la parte de los versos, con este tema, pero luego quedan dos temas instrumentales por Carlos y Ariel Cerone, que ahí me acompañan. Vamos, muchachos. El canario de mi abuelo ya está viejo, pobre bicho, y además tiene un capricho que vive mirando el suelo. Dijo mi abuela, lo pelo, va a ver cómo se despierta, y ella lo esperaba alerta, pero aquel canario maula, cuando ella le abrió la jaula, él ni miraba la puerta. Mi abuelito lo tocaba y dijo, no sé qué pasa, ni arrimándole una brasa al bicho se despertaba. Mi abuela lo acariciaba y dijo, esto no es cierto, él fue un bicho tan despierto y tantos años acantao, pero hoy está chucharrao y tiene cara de muerto. Dijo, abuelo, no va más, ¿no ves que no se levanta? Y mi abuela dijo, canta tal vez en la jaula de atrás, y lo llevó para allá. En el jaulón lo metió, con los dedos lo empujó, y ella lo tocaba tanto que él quiso buscar los cantos, pero enseguida cayó. Medía una cuarta o más cuando él estaba bien parado, pero hoy chiquitito ha quedado, casi menos la mitad. Arriba un nidito está de unos pelitos marrones, ya con pocas intenciones. No es igual cuando era nuevo, hoy está echado sobre los huevos, pero no saca pichones. Como mi abuela sabía que hay pastillas pa' que cante, dijo, pa' que se levante, comprar pa' esa porquería. Y mi abuelo le decía, no quiero que te alborote, pero si él para el cogote, será vos la que se queja, porque tu jaula está vieja y no está para esos trotes. Y al darle lo recetado, dijo, abuelo, te aseguro que está el pajarito duro que parece embalsamado. Y al ver que estaba parado, mi abuela con alegría a mi abuelo le decía, aunque es grande como un aula, metelo viejo en la jaula. ¡Qué

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no se aflija, señora. Vendrá mañana a pedirle perdón con la mirada baja. Le besará las manos, esas manos que siempre amara, esas manos que solo a él lo acariciaran. 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Vendrá a la casa cansado del error que lo alejara. Le pedirá perdón por la actitud tomada. 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

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Cosas buenas, cosas malas, me han pasado ya lo creo, perder a seres queridos, cosechar amigos nuevos, si la vida es una sola quiero seguir con mis sueños. 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Sé bien que a muchos le pasa lo que digo en estos versos y varios se identifican al oírlos o al leerlos. Desprecio la falsedad de aquel que es deshonesto, que anda solo por la huella fomentando desencuentros y solo por lengua larga habla mal de un compañero. Que existen los criticones es algo que ya sabemos. 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Más conozco a alguna gente, mucho más quiero a mi perro. Y aunque han cambiado las cosas, en estos tiempos modernos les dejo mis reflexiones que calarán bien adentro. Y a modo de despedida, de mi verso al escarceo, aporté estas enseñanzas, muy lejos de ser maestro, compartiendo lo aprendido por seguir buenos consejos.

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0: Se ha jubilado don Zenón allá en la estancia El Nogal. 40 años de mensual en el puesto del cimarrón. Se despidió del patrón que fue cálido en su hablar. Y él se atreve a preguntar, pero con mucho respeto, si podría ser su nieto el que ocupe su lugar. Será un gustazo, Zenón. Usted mismo avísele. De mi parte, dígale que pase para el cimarrón. Pa' su sangre no hay patrón y a usted que se ha jubilado. Descanse allá en el poblado, en su ranchito, en su tierra. Y el domingo hago la yerra, venga y nos hace el asado. Domingo y ensilla un ruano, que en la tropilla es lunar. Y como tenía que asar, vino a la estancia temprano. El patrón, que es bien paisano, con un trago me lo espera. Y pa' que Zenón supiera sin que me dieran testigo, como dos grandes amigos me le habló de esta manera. Aunque está firme la helada, con tragos lana aflojado, ya hay algún guacho capaz, está certera la pionada. Usted hágame la gauchada pa' bien de los que he invitado. Queda en sus manos el asado sin pretensiones ninguna, pero creo que a la una va a estar todo terminado. Agranda el fuego, Zenón, que había prendido un mensual, y a la orilla del corral puso el asado y un capón. Al tranco largo anda un peón que marca el que está capao. Olor a pelo quemado deja una marca rojiza, y hay huevos en la ceniza, costumbres del jubilado. Cuando unos pocos faltaban, le echó un vistazo al asado. Vio al que capaba parado y cansado los que pialaban. 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

0: Gracias, Germán Montes.
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0: Qué comienzo, ¿eh? Muy buenos días, bienvenidos. Gracias a todos por estar y por acompañarnos como siempre. Ya estamos en el aire de La Más Escuchada, en el aire de Santiago y Copla. Para juntos compartir esta mañana, aquellos que nos miran a la tarde, para juntos compartir la repetición de la tarde. Y ustedes saben que el programa de hoy se repite también mañana por la mañana, en el horario de 8 a 10 de la mañana. Así que estamos por triplicado. Mañana tarde y la mañana de mañana. Así que juntos estamos con ustedes para compartir un programa de oportunidades, un programa donde a través de la radio, a través de la tele, podés enterarte de todas las novedades que tenemos para que pases un lindo momento junto a tu radio preferida. Mi gente, tenemos novedades. En la noche de anoche hubo sorteo. En la noche de anoche hubo ganadores. Atención. La tablet la ha ganado Karina López. Karina López fue la ganadora de la tablet, ¿sí? Con el número 63. Los 200.000 pesos en efectivo lo ha ganado María Barrios. María Barrios con el número 25. Y bendito eres entre todas las mujeres, entre dos chinitas, salió un chango con el número 79, Oscar Sauco. Reiteramos. Karina López se ganó la tablet con el número 63, con el número 25, los 200.000 pesos en efectivo, María Barrios, y con el número 79, Oscar Sauco. ¿El aplauso para ellos? Claro, ahí está, muy bien, muy bien. Bueno, muy bien. En un ratito vamos a tener seguramente el audio de la ganadora. ¿Ya está listo? Queremos escucharlo entonces. Audio de ganadora. Escuchamos a ver qué premio ganó y qué pasó.
1: Hola, buenos días. Muchas gracias a la Radio Santiago y Copla. Estoy muy agradecida del premio que me he ganado de 200.000 pesos. Gracias, señor Fabio. Bueno, aquí estamos. Seguiremos comprando y hacia adelante vamos. Bueno, muchas gracias, muchas gracias.
0: Muy bien, ahí estamos. Tenemos el comprobante de transferencia ya para compartirlo. Y qué lindo esto, de saber utilizar la tecnología en el buen sentido de la palabra. Bueno, mira, ahí estás viendo. Por cuestiones de seguridad, ustedes ya saben, nosotros tapamos los datos como números de documentos y todas esas cosas, y números de cuenta también, ¿sí? Ahí está, dice transferencia enviada. Hoy bien tempranito, 8:46 de la mañana, el premio, el pago del premio de los 200.000 pesos en efectivo que han sido realizados a través de la transferencia para María Barrios, ¿eh? Para María Barrios, ahí están mis datos. Así que muy bien, 10, ¿eh? Felicitaciones, ya hemos cumplido entonces con los 200.000 pesos, enviamos la transferencia y listo el pollo, diría el redincho. Muy bien, 10. Y bueno, es así, Santiago y Copla. Gracias a todos por la confianza, gracias a todos por estar. Le comentamos a la gente que nos escucha por la radio. Acabamos de mostrar en pantalla, en el canal de televisión, el comprobante de transferencias donde se ha realizado, y casualmente escuchamos también el audio de la ganadora del segundo premio, los 200.000 pesos, con el número 25, ¿sí? Todo muy clarito. Bueno, muy bien. Mi gente, hoy, ¿qué tenemos? Hoy vamos a tener, como dice mi querida Marta Aguirre, vamos a intentar hacer un programón, porque hoy vamos a tener un sorteo especial gratis con los cupones no ganadores. Vamos a llamar y la persona que atienda del otro lado, ¿sí?, tiene que responder la palabra Santiago y Copla. Vamos a revolver bien, vamos a sacar un cupón y vamos a hacer un sorteo especial gratis. ¿Qué más? Tenemos más regalos para la mañana de hoy. Tenemos los 4 telequinos, gentileza de la agencia oficial Fénix. Así que me parece que los telequinos van a venir con preguntas, ¿eh? Atención, estate muy atento y muy atenta a lo que se dice en el programa, a lo que mirás en el programa y en los programas anteriores, porque la pregunta puede ser fácil, puede ser medio china-china o puede ser difícil, ¿sí? Así que tenemos muchas posibilidades de ganar. Tenemos cupones no ganadores que en un ratito también van a ingresar, porque después de cada sorteo tenemos gente que gana y gente que no gana. Los que no ganan van a ingresar a esta cuponera. Y como hoy el programa va a estar repleto de regalos, de premios y de oportunidades, ya mismo le voy a decir a nuestra querida Jenny si tiene los cupones no ganadores para que los ingresemos a la cuponera. Y en algún momento del programa vamos a hacer el sorteo. Así que aquí están los cupones no ganadores. Los vamos a ingresar en la cuponera, arriba, abajo, al centro y adentro. Más cupones ingresan a nuestra cuponera. Muy bien, 10. Ahora seguimos con más. ¿Por qué seguimos con más? Porque le voy a decir a nuestra querida Jenny que elija un número que no se pueda dar vuelta, porque lo voy a regalar en la mañana de hoy. Atención, voy a regalar en la mañana de hoy, ya en un ratito entra la cuponera de madera. Atención, y cuando entra la cuponera de madera es porque vamos a regalar un número. Vamos a regalar un número que va a participar por unos premios espectaculares. Ya sabes el sorteo. ¿Entraste al estado de WhatsApp? Muy bien. Bueno, ¿y qué otra cosa más también? Hoy vamos a hacer un sorteo especial gratis con la gente que comparte nuestro estado de WhatsApp. Mirá todos los regalos que vamos a tener hoy. Atención, hoy te vamos a regalar en un ratito arrancamos con los teléfonos, con los mensajes, con todo. A ver, Jenny, ¿tenemos el numerito que vamos a regalar hoy? Vamos a ver qué número es. Ahí está, y ahora ya lo vamos a mostrar en pantalla. Este número va a participar por un celular, va a participar por una batería de cocina de 6 piezas, atención, y va a participar por una radio multifunción. Es el número 88. Lo vamos a mostrar, claro que sí. Lo mostramos, número 88. Número 88, ese es el número que vamos a regalar ahora. Así que se va la cuponera acrílica, va a ingresar la cuponera de madera y empezamos a recepcionar los mensajes y los llamados. No te pierdas el programa de hoy, porque en cualquier momento hacemos el sorteo de los cupones no ganadores. ¡Vamos!

0: Bueno, seguimos, estamos a full en la mañana del día de hoy. No te olvides, hoy estamos regalando el número 88 para el próximo sorteo, que ustedes ya saben, se viene con todo: un celular, una batería de cocina y una radio multifunción. Bueno, muy bien, estamos con Oscar. ¿Cómo andas, Oscar? Arrimate el micrófono. Bienvenido, te vamos a recibir con un aplauso, ¿eh? Ahí está, muy bien. Oscarcito, te ganaste la radio multifunción. Una radio que lo tiene todo, ¿eh? Porque una radio que se carga con su panel solar, una radio que tiene linterna, una radio que tiene entrada de USB, pendrive, AM, FM, tiene todo la radio. Chango, contame por qué elegiste el número 79.
1: Porque yo siempre juego a la quiniela y ese número siempre lo juego.
0: ¿Te trae suerte?
1: Sí, cuando me dijo la piba
0: italiana. Sí.
1: Me mostró los números justo
0: de igual. O sea que venís jugando ese número.
1: Sí, sí, sí.
0: Oscar, contanos de dónde venís. ¿De dónde venís?
1: De acá, de Catán.
0: Ah, ahícito nomás, cerquita.
1: Sí, sí.
0: ¿Chango, santiagueño?
1: Sí, sí.
0: ¿De qué parte?
1: Yo soy de ahora de Loreto.
0: De Loreto,
1: pero hacha. Nací en el departamento de Atamisque.
0: La tierra de los ricos rosquetes, Loreto, ¿eh? Vamos todavía.
1: Sí,
0: bueno, Chango, te voy a hacer entrega de este premio espectacular. La gente quiere saber cuántos números compraste.
1: Dos números.
0: Con dos numeritos. Mira qué lindo, ¿eh? Con el valor de dos números, sí, te ganaste, sí, una radio espectacular.
1: Sí.
0: Así que bueno, muchísimas gracias por participar,
1: sí,
0: y
1: no,
0: que sigan los éxitos, ¿eh?
1: Voy a seguir participando. Siempre te compré antes cuando hacías los autos.
0: Qué lindo. Y mira qué lindo. Ayer casualmente andábamos con Sergio Brandán.
1: Ah, sí.
0: Andábamos por acá por la Ferrer y vos sabés que vimos una radio que ni siquiera parecida a esta es, porque no tiene linterna, no se carga con la luz solar,
1: claro.
0: no tiene prácticamente casi nada,
1: claro.
0: Y vale muchísimo más de lo que valen los números que estamos sorteando nosotros,
1: claro.
0: Así que
1: claro,
0: se ha convertido en una buena oportunidad,
1: sí.
0: Changuito, te hago entrega de la radio multifunción.
1: Bueno,
0: gracias por la confianza,
1: no,
0: gracias por haber venido,
1: por
0: y que tengas un hermoso fin de semana, ¿eh?
1: Gracias.
0: Muchísimas gracias. Ahí está, vamos todavía. Vamos con música y ya volvemos con más programa. Vamos.
1: Sí.

0: Vamos, ahí estamos, estamos en vivo en la mañana de Santiago y Copla. Bueno, ya empezaron a llegar los mensajes porque no te olvides que hoy vamos a regalar el número 88, ¿sí? Este número lo vamos a regalar antes que termine el programa, lo vamos a sortear. Va a participar por un celular, va a participar por una batería de cocina de 6 piezas y va a participar también por una radio multifunción. Así que ya está nuestra cuponera de madera, como les habíamos prometido. Aquí está la cuponera de madera, como siempre, lista y predispuesta ya para recibir los mensajes y llamados de ustedes. Pero antes, vamos a recibir con un aplauso a uno de los ganadores que hemos tenido esta semana, porque ustedes saben que esta semana también se sorteó un celular el día miércoles y estamos aquí con el ganador. Vamos a brindarle un aplauso grande, grande, grande, grande. Bueno, Chango, la gente te quiere conocer. Bienvenido a la mañana de la radio.
1: Muchas gracias.
0: Arrímate, arrímate acá al micrófono.
1: Soy Ramoncito. Ramón Godoy. Vivo en Los Aromos y siempre participo y me encanta la radio porque la mejor.
0: Te quedaste admirado cuando te dije que lo que era el teléfono, ¿no? Porque sí, recién lo abrí.
1: No pensé que era.
0: Mirá qué maravilla.
1: Una belleza.
0: Una maravilla, sí. Espectacular. Y qué hermoso.
1: Hay que
0: premio.
1: Participando también.
0: La gente quiere saber cuántos números compraste y un solo número.
1: Un solo número.
0: Mirá qué lindo. Chango, y escúchame, lo ganaste con un solo número. ¿Y por qué compraste ese número? ¿Te acordás cuál es el número?
1: Sí,
0: ¿no?
1: El 63.
0: El 63, el casamiento.
1: Porque cumplí año una amiga mía y se dijo, bueno.
0: Te dio suerte, muy bien. Sí. Bueno, ¿qué destino va a tener este teléfono?
1: Mirá, todavía no sé, seguro que.
0: ¿Cómo anda tu teléfono? ¿Anda bien o medio china?
1: Bien.
0: Anda bien. Bueno, entonces seguramente va a ser una.
1: Podés renovar
0: tu teléfono.
1: Cambio teléfono.
0: Estos teléfonos, le voy a contar a la gente, gracias por los minutos también ante todo. Bueno, ahí, mira, acá tiene el cablecito para poder cargarlo. Le mostramos a la gente muy bien todo. Estos teléfonos son una verdadera maravilla. Son muy buenos teléfonos. Tienen muy buena capacidad de memoria, muy buena capacidad de almacenamiento. Así que son muy recomendables, ¿eh? Así que, Changuito, pregunta que le hago a todos los oyentes. ¿Recomendarías nuestros sorteos y por qué?
1: Porque son sinceros, que es lo principal. A veces hacen un sorteo y no te dan el premio.
0: ¿Viste? Eso, gracias a Dios, acá no pasa.
1: No.
0: Así
1: acá
0: que
1: me dijeron, venía a buscarlo. Como yo no podía venir porque estaba trabajando,
0: sí.
1: Pasaron 2 días, pedí permiso y me dice, sí, anda.
0: Muy bien, mirá qué importante eso, ¿no? Que él tuvo que pedir permiso en el trabajo para venir a buscar su premio y bueno, lo tenemos acá y está retirando su celular. Así que, Changuito, te hago entrega. Muchísimas gracias por la confianza.
1: No, por favor.
0: Y a seguir participando, sí, por nuestro sorteo. Está contentísimo, se le nota en la cara, ¿eh? Muy bien, un placer, Chango. Muchas gracias.
1: No, gracias.
0: Ahí está. Gente, vamos a seguir con más música, más canciones, porque hoy las 2 horas van a resultar muy cortitas, porque tenemos muchas cosas y muchos regalos en el programa de hoy. ¡Vamos!
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Y bueno, esto es la mañana de Santiago y Copla, ¿eh? La verdad, contentísimos todos. No nos alcanza el programa con tantos premios y con tantos regalos. Venga la cámara para el estudio, Jenny, porque ustedes saben, mi gente, que el próximo sorteo que ya se largó, ustedes ya saben que es un celular, una batería de cocina y una radio multifunción. ¿Escuchaste bien? Un celular, una batería de cocina y una radio multifunción. Pero esto no es una batería de cocina común y corriente. Es la mejor batería de cocina. Acá te la voy a mostrar, mira. Acá te la muestro, ¿eh? Te muestro la batería de cocina que está conformada de 6 piezas. Vos sabés que la gente, esta semana también hemos sorteado baterías de cocina. Y la gente contentísima venía diciendo, queremos otra, queremos otra, queremos otra. Entonces, la radio se debe a su gente. Y lo que la gente pide, nosotros tratemos de hacer lo posible. Nos siguen pidiendo motos. Atención, si Dios quiere y lo permite, para el mes próximo estaremos largando motos también, ¿sí? Así que bueno, muchísimas gracias a todos por aceptar nuestra propuesta. Muchas chinitas han quedado con las ganas de ganarse esta batería de cocina en el sorteo anterior, donde hemos tenido ganador. Y la gente pedía más batería de cocina, entonces le damos más baterías de cocina. 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Y hoy don Fabio Brandán está regalando el número 88. 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

Bueno, ya entonces hemos entregado en la jornada de hoy a Oscar Sauco con el número 79, la radio multifunción. Hemos entregado los 200.000 pesos en efectivo en transferencia, que ustedes lo han visto en pantalla. Lo compartimos en el estado de WhatsApp también, ¿no, Jenny? A la transferencia realizada a María Barrios. Y también, bueno, ahora nos queda por entregar la tablet. Hemos entregado los 200.000 pesos en efectivo en transferencia, que ustedes lo han visto en pantalla. Lo compartimos en el estado de WhatsApp también, ¿no, Jenny? A

4863-1120. Vos podés ser el próximo ganador. Yo hoy casualmente me levanté pensando y dije, Santiago y Copla se ha convertido en un programa de oportunidades. 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Y acá vos te la podés ganar entera a las 6 piezas. ¿Sí? No solamente eso, sino que vas a tener 3 chances. Porque vas a tener en primer lugar un celular. Vos que andás renegando con ese teléfono que anda medio china. Bueno, Santiago y Copla te va a dar la oportunidad de que puedas renovar tu teléfono. En primer premio, un celular. En segundo premio, esta batería de cocina. Y en tercer premio, una radio multifunción. Ahora quiero ir con música porque hoy tenemos muchísimo contenido dentro del programa y ya habilitamos los teléfonos para jugar con la cuponera de madera. ¡Vamos! Llega Héctor Ledesma, Mi guitarra eres tú. ¡Vamos!

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0: Chinita, si me andas queriendo.
1: Ajá.
0: Vamos para medio los yuyos.
1: Ajá, ¿para qué?
0: Vos mostrame tu chicharra, yo te muestro mi coyuyo.
1: Toma.
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1: Ajá.
2: 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Había sido un chelco que le estaba comiendo el coyuyo de él.

0: Seguimos en el aire de la más escuchada, Santiago y Copla. Buenos días, ¿quién está del otro lado? Hola.
1: Hola, buenos días.
0: ¿Cómo le va? ¿Con quién tengo el gusto?
1: Estamos aquí atentos al 88, Fabio querido.
0: Vamos.
1: Cuánta alegría que das a la gente.
0: Ah, la verdad que sí.
1: Permanentemente con vos.
0: Bueno, muchas gracias. ¿Viste cómo está entusiasmada la gente, no? Porque ahora estamos regalando el número 88, que este número va a participar por un celular, va a participar, acá está casualmente, mira, va a participar por un celular, va a participar por la batería de cocina de 6 piezas y va a participar por la radio multifunción. Todo eso, hoy vamos a sortear este número 88 y como siempre les digo a la gente, si hoy se completa el cupo con todos los números vendidos, con todos los números pagados, ya saben que esta noche se sortean todos estos premios. Pero este número 88 lo estoy regalando en el día de hoy. Chango, repetime tu nombre.
1: Soy Carlitos de González Catán.
0: Carlitos.
1: Es tanto lo que ofreces, es tanta la alegría que estás dando y las esperanzas que estamos a full con eso.
0: Qué lindo, muchas gracias. Decime los últimos tres.
1: 810, mi número, 810.
0: Muy bien, ya estás adentro de la cuponera. Un abrazo grande.
1: Igualmente para vos.
0: Gracias, patrón, gracias. Seguimos en la radio, más llamados. Hoy regalamos el número 88. Regalamos el número 88 que va a participar por un celular. Va a participar por esta batería de cocina. Va a participar por la radio. Así es la cosa. Esto es Santiago y Copla. Seguimos liderando en sorteos. Así que así es Santiago y Copla. Una verdadera radio de oportunidades para la gente. Porque con muy poquito pueden ganarse premios espectaculares. No te olvides que también en un ratito hacemos sorteo especial gratis con los cupones no ganadores. No te olvides también, vamos a hacer un sorteo especial gratis con toda la gente que comparta nuestro estado de WhatsApp. Así que todos esos regalos tenemos para el día de hoy. ¡Hola!
2: Hola, querido Fabio.
0: ¿Cómo andás, Caro? Bienvenida.
2: Bien, querido, te llamo porque ayer no pude, tuve que ir al traumatólogo, viste que te conté que me...
0: Bueno, muchas gracias. Escúchame, ante todo, decime los últimos tres para participar.
2: 220, querido. Yo quiero ir a para comprarte melambo por comprar
0: adentro
2: un numerito, viste, pero muy no bien. Puedo andar.
0: Bueno, mi reina, no te hagas problema, hacele cuenta que participas, no hay ningún problema.
2: Bueno, querido,
0: quiero saber qué nos preparaste para la jornada de hoy.
2: Mira, Fabio, hoy te voy a leer del Salmo 33,
0: ¿sí?,
2: los versículos del 20 al 22.
0: Muy bien, somos todo oídos y te escuchamos.
2: Dice así: nuestra alma espera a Jehová, nuestra ayuda y nuestro escudo es Él. Por tanto, en Él se alegrará nuestro corazón, porque en su santo nombre hemos confiado. Sea tu misericordia, oh Jehová, sobre nosotros, según esperamos en ti. Amén.
0: Amén. Gracias por este versículo que nos elegiste para cerrar la semana, y no solamente para escuchar el versículo, la repetición durante las 18 horas, sino que también este programa, sabés que se repite los sábados de 8 a 10 de la mañana. Que tengas una bendecida semana y gracias por estar con nosotros como
2: Fabio,
0: siempre.
2: Gracias, querido, por todo, por darme este momento, que la bendición de Dios reine siempre en ti, en tu familia y en toda tu audiencia.
0: Amén, lo tomamos.
2: Estoy muy contenta pero te felicito, Fabio, por todo lo que estás haciendo.
0: Sabés que nosotros estamos tan contentos. Casualmente yo se lo decía recién al ganador del celular. Él me decía: Fabio, yo no sé cómo agradecer a la radio todo lo que están haciendo, porque él compró un número y con un número se ganó el celular, y encima el celular andaba medio China andaba, ¿viste? Así que se fue contentísimo. Le digo: Chango, se te nota en la cara que estás imagínate, Fabio, con un número me dice ganarme un teléfono, me dice, la verdad que
2: parece
0: negocio redondo, me dijo, ¿viste?
2: Sí.
0: Te mando un beso.
2: Que ilumine, Fabio, querido.
0: Gracias, mi caro querida. Un beso. Gracias por estar. Ahí está. Así pasaba Caro. Y los teléfonos que están al rojo vivo. Va, va, va, va. Bueno, estamos regalando el número 88 hoy, ¿eh? Hoy regalamos el número 88 que va a participar por un celular, va a participar por una batería de cocina de 6 piezas y va a participar por una radio. Todo eso en el programa del día de hoy. También vamos a llamar a los cupones no ganadores. También vamos a hacer sorteo con todos los que comparten el estado de WhatsApp. O sea que tenemos regalos para hacer dulce hoy, ¿eh? Buen día, buen día. Hola.
3: Hola, Fabio. ¿Cómo? Habla Rosita del 29.
0: ¿Cómo andás, Rosita? Qué lindo saludarte. Bienvenida.
3: Buen día.
0: Bueno, ahí te anoto, Rosita. Decímelo.
3: Quiero participar del sorteo, Fabio.
0: Últimos tres.
3: 861.
0: Listo, Chinita, ya estás adentro. Te mando un beso.
3: Escúchame, Fabio.
0: Sí.
3: Hola.
0: Sí, sí, te escucho.
3: ¿Cuándo empiezan a sortear las motos?
0: Y mira, si Dios quiere y lo permite, las motos van a entrar el mes que viene. Así que estén muy atentos, ¿sí?
3: Yo voy a comprar varios números porque a mi hijo, que viene de General Rodríguez.
0: Bueno, estate atenta. Estate atenta.
3: La moto va y viene.
0: Dale, mi reina, te mando un beso.
3: Bueno, gracias, Fabio.
0: Gracias. Ahí estamos. Más llamados. Adelante, dijo doña Antonia. ¿Quién anda? Hola. A ver, ¿se cortó? Se cortó. Que suenen los hermanos Villarreal. Qué tiempos aquellos. Vamos.

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0: Bueno, yo pienso que si tendríamos una mano más, andaríamos perfecto, ¿eh? Ahí está. Y sí, Jenny está a dos manos, Fabio Brandán está a dos manos, la gente que está llamando, que está mandando mensajes. ¿Por qué? Porque hoy regalamos el número 88. Hoy regalamos el número 88 que va a participar. Escucha bien, por este celular. Va a participar por esta batería de cocina de 6 piezas marca Tramontina. Va a participar por esta radio multifunción. Por todo esto, el número 88 lo estamos regalando gratis. Gratis este número. Así que 12 menos 10, hago el sorteo. ¿Quién está en línea? Hola. A ver, vamos a ver. Vamos a ver, a ver, a ver. ¿Quién anda? Hola. Se cortó, ¿no? Se cortó. Ah, ahí está. Bueno. Bueno, ya sabes que tenemos un montón de regalos para hoy, ¿eh? Bájeme la música, Jenny. Ahí está. Bueno. Baje, baje. Ahí está. Muy bien. Ahí estamos trabajando duro y parejo en la mañana del día de hoy para que juntos compartamos la mañana de Santiago y Copla. Próximo llamado al aire. Buenos días. A ver, ¿quién está por ahí? ¿Se le cortó? Se le cortó. ¡Ay, se le cortó! Bueno, ¡ay! Bueno, repaso los regalos que tengo para el día de hoy, ¿sí? Hoy regalo el número 88, que va a participar por el sorteo del celular, por la batería de cocina de 6 piezas, por la radio. ¿Qué más regalo? Bueno, hoy regalo 4 telequinos. ¿Qué más regalo hoy? Hoy hago un sorteo especial gratis con los cupones no ganadores. ¿Qué más regalo hoy? Hoy hago un sorteo gratis con todos los que compartan el estado de WhatsApp. Bueno, todo eso en el programa de hoy. ¿Quién dice buen día del otro lado? ¿Hola?
1: Buen día, Santiago.
0: ¿Quién está por ahí?
1: Valle Basilio.
0: Valle Basilio. ¿De dónde llamás?
1: Del kilómetro 39, barrio del Arte Quiroga.
0: ¡Qué grande, chango! Decime los últimos tres.
1: 346.
0: Bueno, ¿estás mirando o estás escuchando?
1: Estoy escuchando.
0: Bueno, ahí está. Entonces, te voy a hacer una pregunta. ¿Querés que te regale algo?
1: Bueno, ¿qué sería?
0: Bueno, vamos a ver. Primero, me tenés que responder bien y te voy a regalar una boleta de telequino. ¿Quién te dice que te conviertas en un millonario después de hoy, eh? Porque acordate que el domingo... Bueno. El domingo se sortean los telequinos como siempre. Bueno, sí. ¿Te hago una pregunta fácil o te hago una pregunta difícil?
1: Y una fácil porque yo realmente no lo sé.
0: Bueno, vamos a ver, vamos a hacerle una pregunta fácil. Vos nos estás escuchando. Yo en este momento tengo algo en mi mano, ¿sí?
1: No, está sonando el vendedor de huevos.
0: Están ahí, los chamos andan pasando por ahí justo. Sí. Bueno, escuchá bien, Sí. Vos que nos estás escuchando, porque no nos está viendo, le cuento a la gente que nos está mirando. Yo en este momento tengo algo en mi mano, ¿sí? Si vos acertás lo que tengo en mi mano...
1: No sé qué tenés en tu mano.
0: ¿Qué te imaginas que puedo llegar a tener en mi mano? La gente que nos está viendo lo ve. A ver.
1: Yo diría
0: ¿El qué?
1: El número del cupón, no sé.
0: El número del cupón. Bueno, a ver, ¿qué te decidís? ¿Número de cupón o el celular?
1: Y el celular.
0: Vamos a ver, si es celular, vas a escuchar un aplauso y te vas a llevar una boleta de telequino. A ver si es un celular lo que tenía en la mano. Vamos a ver. Aplauso. Muy bien, 10. Changuito. Quédate en línea.
1: Buena audición.
0: Muchas gracias.
1: Sí, el rating, ¿eh?
0: Vamos todavía. Bueno, Chango, escucha, no cortes, quédate en línea, porque Jenny tiene que pasar tus datos a la agencia para que te mandemos el telequino, ¿sabes?
1: Bueno.
0: No cortes, quédate en línea. Muy bien, sí. Bueno, ya regalamos el primer telequino, entonces. Así está la mañana de Santiago y Copla. Regalo tras regalo. Sorteo tras sorteo. Estamos regalando también 4 telequinos, pero ahora ya se fue el primero, ¿vio? Y sí, porque hacemos preguntas fáciles para que la gente gane, claro. Don Fabio, ¿me puede contar cuál es el próximo sorteo? El próximo sorteo es un celular. Una batería de cocina marca Tramontina de 6 piezas. y una radio multifunción. La radio que todos queremos tener. La radio que lo tiene todo, AM, FM, pendrive, linterna, Bluetooth. ¿Qué más tiene? Se carga como si fuera un celular, pero también, lo más lindo de esta radio, que se carga con el sol. Sí, claro. Chango, pero la tengo que dejar en el rayo del sol. No hace falta. Con que le dé un poquito el dilumbre del sol, la radio ya se empieza a cargar. Esto quiere decir que vos la pones cerca de una ventana y la radio ya se empieza a cargar. ¡Claro! Teléfonos para comunicarte con nosotros. 4467-4224. 4457-1265. Mensajero WhatsAppero 11-68-63-1120. Hoy regalamos el número 88. Participás por un celular, participás por una batería de cocina marca Tramontina de 6 piezas y participás también por una radio multifunción. Todo eso en el programa del día de hoy. Buenas.
2: Hola Fabio, buen día.
0: ¿Cómo le va? ¿Con quién hablo?
2: Paulino te habla acá de Casanova.
0: ¿Cómo andás, Paulino? Bienvenido.
2: Acá
0: ¿todo bien?
2: Por la roja.
0: Ah, chalay. Bueno, decime los últimos tres, Paulino.
2: El 9-19, Fabio.
0: 9-19. Listo, Chango. Ya listo, estás adentro. Poquito. Gracias por estar, ¿eh? ¡Abrazo! Igualmente. Muy bien, la gente que se sigue comunicando con nosotros. En un ratito hacemos el sorteo de cupones no ganadores. Atención, no te lo pierdas. Tengo la música, el supay del chamamé sonando en la mañana de Santiago y Copla.
3: Chamamé de la noche, señores.
0: Bueno,
3: invitamos a los amigos para bailar. Chamamé como en Santiago.
0: Pasa, me gusta, Chamamé como en Santiago. La gente dice buenos días. Hola.
4: Hola, buenos días.
0: ¿Quién habla?
4: Mi nombre es Carlos.
0: ¿Qué haces, Carlos? ¿De dónde llamás?
4: Soy de San Pedro, Virrey del Pino, kilómetro 36.
0: Vamos, San Pedro, Virrey del Pino. Decime los últimos tres.
4: 913.
0: Muy bien, ya estás adentro. Chango, ¿querés que te regale algo?
4: Bueno, siempre es bueno.
0: Muy bien, vamos todavía. Bueno, espero que cuando seas millonario te acuerdes de nosotros, ¿eh? Por lo menos algo, ¿viste? Claro. Bueno, Chango, escúchame. A ver, ¿nos estás mirando o nos estás escuchando?
4: Estoy escuchando, acá me siento invitado acá de la radio del trabajo.
0: Bueno, escuchá. A ver, entonces, si nos estás escuchando, vamos a hacer una pregunta. ¿Pregunta fácil o pregunta difícil?
4: Difícil.
0: Bueno, difícil. Vamos a hacer una pregunta difícil entonces. Él lo pidió, ¿eh? Atención. Bueno, yo estoy señalando algo ahora, ¿sí? Si vos me decís que yo estoy señalando de todo lo que tengo acá en la mesa de trabajo, ya te estoy dando una ayuda, ¿eh? Te ganas un telequino. Yo estoy señalando algo, ¿sí? Si vos me decís qué es lo que estoy señalando correctamente, te ganas un telequino. ¿Qué estoy señalando? A ver. ¿Qué te imaginas?
4: Para la cocina, no sé.
0: ¿Qué decís?
4: Algo para la cocina, me imagino.
0: Algo para la cocina, bueno, puede ser también.
4: La batería de cocina, tiene mi señora la trabajo.
0: Vamos a ver. Bueno, escúchame, si es correcto, te llevas, o sea, el telequino y te brindamos un aplauso. Si no es correcto, va a escuchar una música, ¿sí?
4: Bueno.
0: Vamos a ver. Aplauso. Estaba señalando don Fabio Brandán la batería de cocina. Quédate en línea porque te ganaste el segundo telequino. Así que así Jenny toma tus datos y los pasamos a la agencia, ¿sí?
4: Listo, muchas gracias.
0: Saludos a la familia, gracias.
3: La fiesta, esto es el Super.
0: Vamos.
3: En vivo.
0: Música, ya volvemos, vamos.

0: soy eso. ¡Eta! Sí, señor.
1: Bueno, se dará cuenta la gente que nosotros acá en ningún momento cerramos el micrófono, ¿no? Claro, esto es a micrófono abierto todo el día, claro. Escucha. ¡Oh, destino! Estos chamamés son los chamamés curativos, ¿eh? Viste que la gente me venía diciendo, Fabio, ¿cuándo vienen los chamamés curativos? Bueno, ahí está. Chamamé, tengo ganas de llevar al Supay al shopping de San Justo el 27. Pero como justo cae domingo, atención, si el chango tiene una agenda muy complicada, va a ser difícil que lo tengamos. Pero me encantaría, Hugo Enríquez, atención, me encantaría tenerte en la última fecha del año en el shopping de San Justo. Sería algo, ¿sabés lo que sería eso? El Supay del chamamé en el shopping de San Justo. ¡Ah! Pero, mira, si la otra vez entraron más de 3.000 personas, imagínate si va al Supay. No va a caber un alfiler, claro. Bueno, a propósito de todo esto, como todo tiene que ver con todo, estamos regalando un número hoy, Hoy regalamos el número 88, que va a participar por un celular, ¿sí? Que lo tengo acá. Va a participar por la batería de cocina, va a participar por la radio, claro que sí. Así que, premios espectaculares. Ya sabes, hoy regalo el número 88. Número 88 regalo hoy, ¿eh? Va a participar por un celular, va a participar por la batería de cocina y va a participar por la radio. Suerte para todos. ¿Qué más tenemos en el programa de hoy? En un ratito se viene el sorteo de los cupones no ganadores. En un ratito se viene el sorteo especial gratis del sorteo de los cupones de no ganadores. En un ratito se viene también el sorteo gratis de toda la gente que está compartiendo nuestro estado. Fabio, yo recién prendo la radio y me estoy enterando. ¿Cómo es eso? Sí. Bueno, hay un sorteo especial gratis por solo compartir el estado de WhatsApp. O sea, vos entrás a nuestro estado, ¿sí? Donde vas a ver toda la planilla de los números disponibles para el sorteo del celular, la batería de cocina de 6 piezas y también la radio. Lo compartís, lo pones en tu estado de WhatsApp y ya estás participando con nombre y apellido, ¿sí? Y antes que termine el programa, hacemos un sorteo especial gratis entre todos los que comparten el estado de WhatsApp. Felicitaciones para todos y muchas gracias por estar. ¿Quién anda por ahí adelante? Hola.
2: Hola, buen día. Habla Carolina.
1: Carolina, ¿de dónde nos llamás?
2: De González Catán.
1: Carolina de González Catán. Bien. ¿Estás mirando o estás escuchando?
2: Estoy mirando la tele.
1: Bueno, muy bien. Ya estás adentro de la cuponera. Bueno, escúchame. ¿Querés que te regale algo?
2: Sí.
1: Bueno, ¿te hago una pregunta fácil o difícil?
2: Fácil.
1: Bueno, listo el pollo, diría el relincho. Vamos a ver. ¿Qué tengo en mi mano? Vos que nos estás viendo, vos me pediste una pregunta fácil.
2: Sí, sí.
1: A ver, ¿qué tengo en mi mano? Vos nos estás viendo, así que estás viendo lo que tengo, sí, en mi mano.
2: Una bandera de Argentina.
1: Una bandera de Argentina. Vamos a ver si es correcto. Si es correcto, vas a escuchar aplausos y te ganás un telequino. ¿Y quién te dice pueda ser millonaria este fin de semana? ¿Sí? Vamos a ver. Si escuchamos aplauso, porque te lo has ganado, ¿sí? A ver. Aplauso. Muy bien, 10. Vamos todavía. Marche una futura millonaria este fin de semana. Bueno, quédate. Escúchame, quédate en privado, no cortes, porque Jenny va a tomar tus datos para pasarlo a la agencia. Así te mandan después el telequino, ¿sabes?
2: Dale.
1: Gracias por participar. Suerte para el sorteo también. Un beso grande. Vamos, ahí está. Suena Mazupa y ya volvemos.

0: Bueno, yo te dije que traía chamamé curativo, ¿eh? Claro. Ahí estamos escuchando la música de la doble chamamecera. Anteriormente estábamos escuchando la música del supa y del chamamé. Bueno, atención, Huguito, si me estás escuchando, me gustaría tenerte el 27 en el shopping de San Justo, ¿eh? 27 de septiembre es la última fiesta del año. Después nos volveremos a encontrar, si Dios quiere y lo permite, el año próximo en el shopping, excepto que las autoridades del shopping den otra fecha más, ¿sí? Porque la verdad que más de 3.000 personas, hay que meter tanta cantidad de gente, ¿eh? Es magnífico. Yo me acuerdo, ustedes bailaron, ustedes se divirtieron, ustedes la pasaron maravillosamente bien. Y como yo les digo, y ustedes nos hicieron bailar lindo a nosotros también, ¿eh? Nos hicieron bailar lindo, pero con las sillas. Porque tenía hasta donde estaba el Café Martínez, tuvimos que ir a buscar sillas, traer sillas del Café Martínez y traerlas para el sector del patio de comida donde estaba el escenario y todas esas cosas. Bueno, la verdad, ¿qué más te puedo decir? Santiago y Copla bate récord, es una radio querida por multitudes, la radio más querida por los provincianos, ¿sí? Santiago y Copla, gracias por permitirnos estar con esta gran masiva audiencia y multitudinaria, porque la verdad son multitudes. Esto lo vimos en el shopping de San Justo. Ahora después le vamos a pedir a Sergio Brandán si nos puede bajar las imágenes del teléfono, que le explique a Jenny cómo tiene que bajar unas imágenes nuevas que llegaron desde el shopping de San Justo y queremos tenerla para pasarla cuando hacemos el comentario. Bueno, ¿qué más tengo por acá? Bueno, vamos con llamado. Hola. ¿Quién está por ahí? Adelante.
1: Hola, Fabio, ¿cómo te va?
0: ¿Cómo andas, Chaparro? Bueno, el 27 te quiero en el shopping, Chaparro, ¿eh?
1: Sí.
0: Bueno, y no te olvides que el mes de septiembre va a ser un mes cargadito, si Dios quiere y lo permite, porque si Dios quiere y lo permite, vamos a tener el sorteo de motos, vamos a intentarlo, ¿sí? Si podemos, buenísimo, y si no, la gente va a saber entender y comprender. Pero las ganas están y la gente sigue pidiendo motos. ¿Qué más? Vamos a tener la Feria del Libro, vamos a estar transmitiendo desde la Feria del Libro de San Justo el día 17, 18 y 21. También el 27 vamos a tener la última fiesta del año en el shopping de San Justo. O sea que todo eso va a venir una agenda súper movida para el día 27. Bueno, Chaparro, decime los últimos tres.
1: 7:34.
0: Listo, ya estás adentro. ¿Cree que te regale algo, Chaparro?
1: Y bueno,
0: ya de paso. Bueno, ¿estás mirando o estás escuchando?
1: Estoy escuchando.
0: Estás escuchando. Bueno, a ver, ¿qué te puedo preguntar? ¿Pregunta fácil o pregunta difícil?
1: Como venga.
0: Como ¡osa! Esa es la que vale. Bueno, Jenny, ya entregamos dos telequinos, ¿no? Ahora vamos con tres. Ah, nos queda el último telequino. A ver, ¿qué le puedo preguntar? Porque Chaparro me dijo lo que venga, ¿viste? A ver. Va, tiene que ser rápido. Una pregunta rápida como para que Chaparro me responda rápido. Bueno, los teléfonos están a full. A ver qué se me ocurre. Bueno, yo agarro algo de nuestra mesa de trabajo ahora, ¿sí? Lo tengo en mi mano y se lo estoy mostrando a la gente. Vos fíjate que te lo voy a hacer fácil igual para que lo aciertes. El próximo sorteo es un celular, una batería de cocina marca Tramontina de 6 piezas, que son espectaculares, y una radio, ¿sí? Vos que nos estás escuchando, yo agarré uno de esos productos, la batería de cocina, el celular o la radio. ¿Cuál te imaginás que yo tengo en mi mano ahora?
1: Una radio.
0: Vamos a ver si es una radio. Si es una radio, vas a escuchar aplauso. Y si no escuchas un aplauso, vas a escuchar una musiquita que has perdido, ¿sí? A ver, vamos a ver si era una radio lo que yo tenía en mi mano. Vamos a ver. A ver. Aplauso. Muy bien. Chaparro, quédate en línea que Jenny toma tus datos para enviarlo a la agencia para que te envíen el telequino, ¿sabes?
1: Bueno.
0: Dale, patrón, suerte. Gracias, que ande lindo. Abrazo. Vamos.
2: La melodía musical de la mano.
0: Melodía musical.
2: Que se venga este título, maestro.
0: Más chamamé curativos.

0: ¡Oh, destino! Bueno, seguimos con el programa en la mañana de Santiago y Copla. Ya regalamos, ¿te diste cuenta que regalamos 4 telequinos? Así muy rápido. Ahora, en un ratito, vamos a hacer el sorteo del número 88, que va a participar por el celular, va a participar por la batería de cocina de 6 piezas marca Tramontina y va a participar por la radio multifunción. Mi querida Jenny, quiero que me traigas la cuponera de no ganadores y vamos a hacer un sorteo con los cupones no ganadores. ¿Qué le voy a regalar a los cupones no ganadores? Le voy a regalar una linterna multifunción, que es una verdadera preciosura, ¿sí? Ahí está, la vamos a mostrar para que la gente la vea. La verdad, es una linterna que es muy necesaria, la linterna, ¿eh? La gente de Galaxy el otro día me compró una linterna y me dice: Fabio, estas linternas me vienen al pelo porque cuando yo me voy a pescar, me dice, es maravilloso. Mirá la luz que tiene. Tiene 2 niveles de luz. Después tiene, ¿ves? Mirá, ahí está. Hasta como para hacer el boliche, mirá. Ahí está. Bien. Después tiene una luz en la parte de abajo, que es LED. Otro nivel más de luz. Y después tiene las balizas. Por si en algún momento no pasa, pero si pasa y te quedaste con el auto, podés ponerla arriba del techo del auto y la gente que viene, no sé, el costado de la ruta, van a ver que hay un auto detenido, ¿sí? Bueno, todo esto, esta la voy a regalar ahora, ¿eh? Esta linterna la regalo ahora. Muy bien, vamos a dejar ahí las balizas prendidas. Muy bien. Bueno, listo. A ver, Jenny, vamos a sacar un... Vamos a hacerlo rápido, ¿eh? Voy a sacar de donde venga. A ver, del medio, vamos a ir al medio y vamos a sacar un cupón que se va a ganar la linterna solar. A ver quién es. Saqué del medio, Muy bien. A ver quién es. A ver quién es.
1: Sandra Juárez.
0: Muy bien, Sandra Juárez. A ver, Jenny, alcanzame el teléfono, así la vamos a llamar. Sandra Juárez. Sandra Juárez, tenés que responder la palabra Santiago y Copla. Si respondés la palabra Santiago y Copla, te ganás la linterna solar. Bueno, los teléfonos siguen a full. 11 36 17 22. Le vamos a pedir que no llamen ahora, ¿eh? No llamen ahora porque estoy llamando a Sandra Juárez. Sandra Juárez tiene que responder la palabra Santiago y Copla. Si Sandra responde Santiago y Copla, se gana la linterna solar. A ver, vamos a ver.
2: Hola, Santiago y Copla.
0: Ah, ya me estaba asustando. Felicitaciones. ¡Felicitaciones, Sandra! ¿Cómo estás? Contame de dónde sos.
2: Yo soy de Virrey del Pino.
0: De Virrey del Pino. Bueno, muy bien. ¿Vos sabés que te ganaste?
2: ¿Qué?
0: Una linterna solar, que casualmente la estamos mostrando aquí en pantalla.
2: ¡Uy, bueno! ¡Qué bueno!
0: Bueno, Chinita, te esperamos en la radio. ¿Conocés dónde está Santiago y Copla, no?
2: Sí.
0: Bueno, te esperamos en la radio para que en transcurso de la tarde vengas a buscar tu premio y te agradecemos por participar.
2: Bueno.
0: Has ganado con los cupones no ganadores y te has ganado esta verdadera preciosura que es una linterna solar que no lleva pilas y la cargas con el sol. En esta ocasión, mira que en esta ocasión habías comprado el número 25. ¿Sí?
2: Sí.
0: Y ese número te hizo participar en la cuponera de no ganadores y bueno, y ahora te has ganado una linterna. Así que te esperamos en la radio en transcurso del día para que vengas a buscar el premio, ¿sabes?
2: Bueno, muchas gracias.
0: Gracias, Sandra.
2: Saludos para toda mi familia.
0: Gracias por participar. Bueno, muy bien, 10. Viste que acá la gente gana todo el tiempo. Jenny, ahí tenemos. Qué lindo. Muy bien, 10. Bueno, ¿qué nos queda ahora? En un ratito hacemos el sorteo de la gente que está compartiendo nuestro estado de WhatsApp. Porque vos no te olvides que recién hicimos el sorteo de cupones no ganadores y la ganadora fue Sandra Juárez. Sandra Juárez, que en esa ocasión había comprado el número 25, fue un número que no salió y fue a parar a la cuponera de cupones no ganadores. Y mirá qué lindo, porque revolvimos, sacamos del medio y ahí estaba el cupón de Sandrita Juárez. Bueno, felicitaciones. ¿Qué más tengo por acá?
3: Sigue la doble, señores. Sigue el chamamé, sigue.
0: Vamos con más música. En un ratito se viene el sorteo de los que están compartiendo el estado de WhatsApp. Atención. En un ratito hacemos el sorteo de todos los que están compartiendo el estado de WhatsApp. Y después se viene el sorteo del número 88.

Bueno, la verdad que hoy batimos récord, así como batimos récord en el shopping de San Justo con más de 3.000 personas. La verdad, un éxito total lo que fue, ¿eh? Ayer lo escuchaba a nuestro padrino que estaba contentísimo por la repercusión. Y hay que meter más de 3.000 personas en un lugar, ¿eh? La verdad, felicitaciones, felicitaciones. Bueno, mi gente, ahora le toca el turno a los que compartieron el estado de WhatsApp. Tráeme, Jenny, los cuponcitos que vamos a hacer un sorteo. ¿Y qué voy a regalar para los que compartieron el estado de WhatsApp? Voy a regalar otra preciosura más. Otra linterna más, ¿eh? Mirá. La voy a abrir. Vamos a mostrarla. Es una verdadera preciosura, ¿eh? Sandrita Juárez ya se ganó una. Y ahora voy a sortear otra gratuitamente entre todos los que compartieron el estado de WhatsApp. Mirá qué preciosura, ¿eh? Esta linterna no la vas a conseguir en ningún lado. Solo la vas a conseguir acá en Santiago y Copla, ¿eh? La verdad que son preciosos. La verdad, ¿de qué te puedo decir de estos premios? Son uno mejor que otro. Bueno, dejo la baliza prendida. Ahí está. Bueno, a ver, Jenny, que vengan la gente que compartió. Eso, ahí está. Bueno, vamos a revolver bien. A ver a quién le toca la suerte. ¿Quién se gana esta linterna solar? Vamos a sacar un cuponcito. Siempre se muestra las manos, como es nuestra sana y costumbre. Saca un cupón. A ver, Jenny, quién es. Si es un chango o es una chinita que ha ganado esta verdadera preciosura. Es tan importante tener una linterna en el rancho, porque vos no sabés cuándo cortan la luz, ¿viste? A ver, ¿quién es? Sandra Herrera, otra Sandrita. Sandrita Herrera, Sandra Herrera, te ganaste esta linterna. Vamos a brindarle un aplauso para Sandra Herrera. Ahí está. Bueno, Sandra, gracias por compartir nuestro estado de WhatsApp. No te olvides, ahora en un ratito Jenny te va a mandar un mensaje para que vengas a buscar tu premio. A todos los que han compartido nuestro estado de WhatsApp, muchísimas gracias por ser parte también de este crecimiento que tiene Santiago y Copla, porque ustedes cada vez que comparten nuestro estado de WhatsApp, la radio se expande más. Así que muchísimas gracias. Bueno, listo el pollo, diría el relincho. Ahora, ¿qué nos queda? Nos queda sortear el número 88. Voy a cerrar la cuponera. Ahí está. Vamos a ver a quién le da la suerte. ¿Dejo la baliza prendida? Dejo la baliza prendida. Me gustan las lucecitas. Listo el pollo, diría el relincho. Ahora que nos queda, nos queda sortear el número 88. Voy a cerrar la cuponera. Ahí está.

Ay, capaz que Sandra me dice, pero el Fabio, yo no tengo auto. Bueno, tenela ahí en la mesita de luz, ¿eh? Siempre es necesario tener una linterna como esta, ¿sí? Bueno, listo el pollo. Vamos a hacer el sorteo. A ver a quién le toca. A ver, a todos los que han participado, gracias. Muy bien, vamos a ver a quién le toca la suerte. Abro la cuponera. A ver quién es el ganador o ganadora. Tengo que sacar solamente un cupón. Ahí está. Vamos a ver quién es. A ver. Chango Chinita. A ver. 655. José 655. José con el 655 se ganó el número 88. Que se comunique ya, José. José, comunícate ya para que completemos los datos en este cupón, el número 88 que te has ganado para participar del sorteo del celular, de la batería de cocina marca Tramontina de 6 piezas y de la radio multifunción. Mi gente, me voy. Espero que les haya gustado el programa y como dice nuestra querida Martita Aguirre, no sé si habrá salido un programón, pero al menos lo intentamos. Esta tarde nos encontramos en el Teatro Ópera, con localidades agotadas. Iván Camaño, gracias también por la confianza y por confiar en nuestra querida Santiago y Copla. Así que el espectáculo comienza a las 20:30 horas comienza el espectáculo. Bueno, no vamos a hacer transmisión del espectáculo, ¿por qué? Porque acuérdense que está el hermano Damián Cañete en la franja horaria esa. Y tampoco da para hacer una transmisión que dure media hora, 40 minutos, no. Lo ideal hubiese sido hacer la transmisión completa desde el Teatro Ópera. Pero bueno, es así la cosa. ¿Quién te dice que grabemos algo y en algún momento durante el programa lo podemos pasar para compartirlo con ustedes? ¿Sí? Eso seguro, ¿eh? Algo vamos a grabar y lo vamos a compartir con ustedes. Gente, simplemente les digo gracias a todos, como siempre, gracias por la confianza, gracias por estar del otro lado, aquellos que nos escuchan y aquellos que nos miran. A la tarde nos vemos en la repetición del programa. Y mañana, a las 8 de la mañana, también nos vemos en la repetición del programa. Tarea para el hogar, ¿sí? ¿Saben qué? Tenemos los números disponibles para el sorteo del celular, de la batería de cocina y de la radio, ¿sí? Si ustedes completan el cupo hoy a la noche se sortea y mañana, en transcurso de la mañana, pueden venir a buscar los premios, así disfrutan en familia de estos premios espectaculares. Gracias por el cariño y gracias por ser parte de nuestra vida en Santiago y Copla. Un beso y abrazo para todos. Buen

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2: Muy bueno el programa, ¿eh? Manda saludos a María Miguelina. Dice que le pasé la chacarera, la ñaupa ñaupa.

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3: Muy buena la música, estoy escuchando mientras estoy mateando. Ortiz Andriza de Pontevedra. Besos.
4: 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Primero aplausos. Ustedes ya saben quién era. A ver, vamos a recibirlo con aplausos. Fuertes los aplausos. 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

Qué lindo enganchadito. Che, me da pena hablarle encima, pero bueno, tengo que saludar, ¿vio? Bueno, vamos a estar hasta las 3, vamos a ver si aparece Laurita Ángel para hacer su programa. Y de lo contrario, porque se está recuperando Laura, vamos a seguir de largo hasta las 4. Por lo pronto, hasta las 3 compartiendo la música aquí en este pedacito de la tarde de la radio del día viernes. Si quieres comunicarte con nosotros, ya lo sabes, 4467-4224, 4457-1265 y el WhatsApp 1168-631120, que está al rojo vivo con los numeritos. Nos quedan muy pocos números para este próximo sorteo, así que no te lo podés perder. El celular, el juego de batería de cocina y la radio multifunción que pueden ser tuyos. Obvio, jugando un solo numerito participás por los tres premios, porque es primero, segundo y tercer lugar en Lotería de la Provincia de Buenos Aires, nocturna. Bajo la idea, producción y dirección de Fabio Brandán, mi nombre es Paola Carabajal. Quédate con nosotros un ratito más y seguimos.

Bueno, tenemos mensajitos por acá. Dice Fernando Molares: hola Paola, estaba grabando el enganchado y me lo pisaste justo. Bueno, esto es radio, ¿eh? Me hace acordar a cuando yo era chiquita, hace un par de años nomás. Y quería grabar un tema de la radio y justo el locutor lo pisaba o te mandaban un pisador, un separador de la radio. Bueno, y yo soy así, bien mala, porque a mí me hacían lo mismo. Hoy te escucho desde el trabajo, me dice Fernando. Dale, Fernando, gracias. Saluditos. Buen fin de... Hola, Paola, buenas tardes. Escuchando tu programa, hoy anormal, porque estoy en una sala de un hospital en Rosario desde el miércoles, así que esperando, pero te escucho. Algo de los Mater, una linda canción. Gracias, dice Ramón de Santa Fe. Bueno, que te recuperes prontito, Ramón. Besos.

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Hola Paola, escuchándote mientras trabajo, besos y excelente música, dice Iris Mabel, gracias Iris. Rodolfo ahí anduvo llamando, bueno Rodolfo, ahora escucho tus mensajitos, ¿sí? Nicanor se llevó su numerito ya, el 57, que vaya con suerte. Ernesto dice, buenas tardes a toda la radio, qué gusto escucharte Paola Belia, un excelente fin de semana para todos, muchas gracias.

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1: Puede pasar, caballo, caballo. Gracias, que eres bien.
2: Ahí está el caballo Bayo para Juan Gómez en un ratito, ¿eh?

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1: Bueno, saludos a los ganadores de ayer, Karina López, que se ganó la compu, la tablet con tecladito. Disculpe la pregunta, y mi ticket del telequino después me lo mandan. Ahora te paso, Basilio, el número de la agencia Fénix, ¿sí? Para que arregles con ellos. Ahí está. Te voy a mandar de Fénix para que los llamen. Tienen horario corrido ellos, así que podés comunicarte en cualquier momento, ¿eh? Ahí está, listo. Bueno, te mandamos un mensajito. Comunicate con la agencia Fénix. Listo. A ver, ¿qué más? Rocío contenta porque se lleva el número 64. Hay gente que juega por primera vez, ¿eh? Y eso me gusta. Vamos todavía.

0: Un besote grande. Si está Paula, dale otro besito a ella. Chau, chau. Hola, Paulita.
1: Acá
0: Buenas
1: estoy.
0: tardes.
1: ¿Qué
0: Si
1: tú?
0: pueden pasar prisionero de tus brazos por el chaqueño. Gracias, ídola. Un beso.

0: Bueno, saluditos a María Barrios, que fue la ganadora anoche, en la noche de anoche, con el número 25 de las 200 luquitas, ¿eh? Ya se le hizo la transferencia hoy tempranito, porque bueno, ella está trabajando y no puede venir hasta la radio, pero bueno, como no es un premio material, puede hacerse la transferencia, así que ahí está contenta y feliz nuestra amiga María Barrios, que es venezolana, ¿eh? Besos, María, siempre vienen bien esos pesitos.
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2: 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Gracias, Jenny.
0: Soy Paola. Estamos escuchando los mensajitos porque la gente va comprando sus numeritos. Después nos deja un mensajito o un emoji o un corazoncito. Bien, bien, bien. Mario Leguizamón se lleva el doble cero. Qué lindo número, ¿eh? Estercita, ¿cómo andas, Estercita?
3: Hola, Jenny, buen día. ¿Cómo estás?
0: Soy Paola.
3: ¿Todo bien? Soy Esther de Pontevedra.
0: Sí, señora.
3: Yo no estuve, no participé, pero mi hija dijo, sí. Sandra Herrera de Virrey del Pino dijo que se ganó una linterna, me dijo.
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3: Decirle a Paola que la voy a pasar a buscar a la tarde.
0: Acá estoy,
3: ya arreglé. Bueno, le dije a mi hija que me pase por WhatsApp la copia del DNI, porque tengo un hit con el DNI de ella. Bueno, dale, gracias.
0: Beso.
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0: Eduardo pregunta si está libre el 89. Ya me fijo, Eduardo, y te confirmo, ¿sí? Muy bien, muy bien. Mensajitos que vamos revisando. Ignacio, ¿qué dice? Por ahí anda Ignacio, arriba, arriba, arriba, arriba, arriba. Hola, Pao, no tengo suerte, ya voy por el 32 cupón y nada, te mando un abrazo, dice Gilberto. Ya te va a tocar, Gilberto, hay que tener fe, hay que tener mucha fe, ¿eh? Y seguro, si uno lo decreta, capaz que se te da, ¿eh?
5: Hola, Paola, buenas tardes. Bueno, ahí recibí el cupón, muchas gracias, te mando un abrazo.
0: Gracias, gracias. Hola, Paola, pasamos un tema de Coli Arce. Te escucho acá de Gobernador Ugarte. Soy de Santiago, doble vida, si podés, me dice Ignacio. Gracias, Ignacio.
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0: Luis o Ignacio, decime bien, así te agendo, dale.
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0: Buenas, dice Julián, ¿qué precio están las linternas? Bueno, las linternas y las radios tienen el mismo precio, están 40.000 pesitos cualquiera de los dos artículos, ¿sí? Linternas o radios solares, ¿eh? Recuerden que no se necesita pila, tiene la opción para pilas, por ejemplo, la radio, pero es una opción, ¿sí? Ya de última, porque se carga con la luz del sol, mientras vos estás en el patio, podés escuchar la radio, estás haciendo algo, no sé, lavando la ropa, arreglando el jardín, la huerta, qué sé yo, haciendo algún trabajito de pintura o albañilería afuera, bueno, te llevas la radio. Cuando detecta la luz solar, no hace falta poner la radio a rayos del sol, ¿sí? La podés poner en una sombrita debajo de un árbol, además trae la correa para colgarla, y una vez que detecta la luz del sol, se le va a prender la lucecita roja, que te indica carga, ¿sí? Bueno, y ahí podés escuchar la radio lo más bien, sin tener que enchufarla en ningún lado, ¿qué te parece? Y para la noche, también lo que podés hacer es enchufarla unas horas, cargarla, y después te la llevas ahí a la mesita de luz y escuchás la radio, tenés la linternita, así que bueno, tenés velador y radio, todo en uno, ¿qué te parece?
6: ¡Síganla! ¡Fuerza! ¡Uba, uba, uba! ¡Eso!
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0: Ah, Luis Ignacio, de Gobernador Ugarte, dale, dale.

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1: Ah, mira qué linda versión. Buenas tardes, Paola. Muy linda la música que estás pasando. Posiblemente venga Fabio. Si viene a Capital y me trae una crema y una radio y una linterna, gracias, genia. Dice Rosendo. Dale, Rosendo.

0: Esta versión de Doble Vida es del Cuarteto Imperial. 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
0: Bueno, vamos a ver si viene Laurita la próxima hora, ¿eh? Si no, vamos a seguir. Ahora nos vamos a la pausa y ya volvemos. No se vayan después. Bueno, a las 4, Miguel Marolio. A las 6, Lilia Castaño. Y a las 8, el programa del hermano Damián Cañete, Devociones Populares. Hasta las 9, programación en vivo. 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Y en nuestra app para las TVs. Bueno, nos vamos a la pausa, ya volvemos, ¿eh? No se va.

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0: Bueno, muy bien, ahí se comunicó Laurita Ángel, anda haciendo algunos estudios médicos, así que vamos a seguir hasta las 4. ¿Eh? Tenemos un llamadito. Hola.
1: Cállate. Hola, hola Paulita.
0: Sí. Ay, que hola. Se calle, Juan, que se calle.
1: Sí, le estoy diciendo, le estoy chistando, chiste hago, ¿viste?
0: Cállate.
1: Cada vez que yo hablo por teléfono, él me empieza a hablar, ¿viste? Y cuando él agarra el celular, ¿viste? Nadie que le, ni le hable.
0: Claro.
1: Nada, ¿viste? ¿Estamos al aire, Pau?
0: Estamos al aire, sí.
1: Ah, mira, porque yo recién llevo a mi radio y bueno, voy a descansar un rato y voy a escuchar a Paulita.
0: Ah, bueno.
1: ¿No hay programa ahora?
0: Había programa, pero Laurita Ángel, que es la conductora, está haciéndose unos estudios médicos y bueno, ya me avisó que no venía. Así que seguimos de largo.
1: Ah, sí, te escuché hace rato que dijiste sí. Que se estaba para recuperar y bueno.
0: Sí, sí, sí.
1: Y más con este frío, ¿viste?
0: No, está
1: que
0: horrible.
1: Hay que cuidarse.
0: La verdad que está re feo.
1: Así que bueno, escúchame, Paulita, te quedan 15 números, pusiste ahí en el estado.
0: Sí, 14, porque ya me encargaron otro.
1: ¡Ay, vuelan en el aire!
0: Sí, ¿qué te parece?
1: La verdad, yo le decía a Juan, no sé, algo me dice que por ahí tenga suerte hoy, pero hermoso, a mí lo que me interesa es el celular, ajá. Pero todos son lindos, y sí. El juego de ollas, como es de las
0: baterías.
1: Digamos,
0: de
1: las
0: cocina.
1: Ollitas, ¿no?
0: Sí, te trae.
1: Claro,
0: te trae la jarrita
1: la
0: para la leche. Una ollita con el mango largo. Otra ollita chica, una olla sí. Grande y te trae la sartén. Así que bueno, todo.
1: Ay, sí, no, pero están en hermosas. Sí. Sí, hoy lo estaba viendo. Le digo, la verdad que Fabio se pasa con esos premios.
0: Qué lindo.
1: Hermoso, hermoso. La verdad, el juego eso, ¿viste? De las ollitas, digamos, todo. Vos sabés, el que saca con 10.000 pesos, vos sabés lo que es, 10.000 pesos, no compras nada.
0: No.
1: Nada,
0: no,
1: nada.
0: No, no,
1: nada.
0: No, nada.
1: La verdad que, bueno, muy lindos premios. Escuchame, Paulita,
0: decime.
1: ¿Tenés el 62?
0: A ver, ahí te digo. 60 y... Espérate. Espérate que hay gente tocándome timbre. Sí, dale, te anoto.
1: 62 y el 28, anótame.
0: El 28 ya me lo encargaron.
1: Ay, recién lo vi que estaba libre.
0: Sí, recién lo estaba por tapar. Me queda 65, 51, ¿qué más? 26, si querés, con 20. Decime. Hola. Ay, se le cortó. Bueno, llámame de nuevo, Dorita. Ahí te anoté el 62. ¿Vamos con música? Vamos.

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Buenas tardes, linda gente. Santiago y Copla, AM 1130. En la puesta al aire, la locutora profesional del COSAL, la señora Paola Carabajal. La dirección, bajo el director de radio, cine y televisión, Fabio Fausto Brandán. En la producción, Sabrina Lucía Marorio, profesora de escuelas secundarias en Matanza. Y Susana Joffe Marorio, animadora conductora en FM Play, de 8 a 10 de la mañana. ¿Quién te habla humildemente? Cumpliendo los... ¿Qué pasa? Se me está grabando acá todo lo que estoy hablando. Cumpliendo 39 años de radio consecutivo, nunca hemos cortado los programas. Ahora estamos en dos radios, pero hubo época que estábamos en cuatro radios. En los esplendores allá de los 90. Vamos todavía, Bueno, comenzamos con un temita musical, Paulita Carabajal. Se lo voy a dedicar a un amigo que creo que estará escuchando. Le mandé ahí el link para que escuche con el celular. 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Este tema se lo quiero dedicar para Perfumería Yamil, para Miguel Ángel Mitocayo Chaparro y su esposa Yamil. 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Y les doy un consejito, si me están escuchando los que tienen kiosco, los buscas, los que son vendedores, ahora con celulares, les conviene consultar con Miguel, el propietario, para vender, por ahí con tu celular desde tu casa, vender perfume, desodorante, bisutería, le tomás foto ahí en el comercio y después lo vendés, compras y retiras y entregas. ¿Qué talco? Se me ocurrió hoy, así que Miguelito te hace precio y vos, en mi tocayo, ¿viste? Y vos te ganas unos manguitos. Yo conozco chicas profesoras que andan con su catálogo vendiendo perfumes, Conozco profesores que andan vendiendo estufas, aparatos tensiómetros, de todo. Hay que ganarse el mango, porque Milei hasta el sol nos sacó hace 77 días. ¡Qué ni sol tenemos! Vamos con la música. ¿Quién llega? ¿Ulises Bueno? Vamos con Ulises Bueno. A portarse bien, chico. Que yo no soy tan bueno, ¿eh?

0: Santiago.
1: Así estamos, Santiago y Copla. Vamos a comprar rifa, vamos, que quedan dos numeritos solo. Primer premio, un celular. Segundo premio, que era la batería de cocina. Tercer premio, una radio con linterna que se carga con el sol. No lleva pilas ni nada. Si querés le pones pilas, si no la cargas con el sol. Dos numeritos solo quedan, el 40 y el 98. Vamos, llamando a Paola y se venden, ¿eh? 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Bueno, después voy a contar una anécdota del chinito. 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Sos profesor, sos ama de casa. Con tu celular, publicá los perfumes, ¿eh? Va, los compras, los vendés y te quedó el manguito de ganancia. No tenés que invertir nada. En el momento mismo, invertiste ahí 300, 500 pesos, yo qué sé, 1000, 3000. Y lo compraste y lo vendiste y te ganaste un tanto. Vamos, a ponerse a laburar, chico. 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Nacemos muy hermosos. Somos muy codiciados. Fanfarrón yo, ¿no? Bueno, no tengo mamá. ¿Qué querés? 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Volvé, chorra, volvé. 300 pesos estaba el litro de nafta. Mirá vos, ¿eh? Ay, ay, ay. ¿Quién es más chorro, che? Bueno, si querés comunicarte, llama al 11-68-63-1120. Si querés mandarme mensaje y te saco, te leo en el aire, llámame al mío. 11-53-24-6516. 11-53-24-6516. ¿Te quedó? 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Gracias, le estamos diciendo. Teléfono. A ver, atienda el teléfono. 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Tengo ganas de hacer un campeonato de Zapucay y un campeonato de Silbido. Me gustaría que la gente llame y que le manden Zapucay a ver quién lo hace mejor. De premio le vamos a dar una pulsera enchapada y le vamos a dar un número para que juegue por 50 mil pesos. Se lo vamos a regalar ese numerito, para que juegue con el sorteo de Montevideo por 50, Lucas. ¿Hola?
0: Hola, sí, ¿con el señor Marolio?
1: Sí, el mismo, ¿viste y calla? ¿Cómo le va? ¿Quién es que habla?
0: Antonio Carlos Domínguez. Yo le mandé un mensaje la semana pasada hablando del presidente que tenemos. Y bueno, y hoy nombró usted a Milei, digo, bueno, me acordé. La verdad que la estamos pasando fea, amigo, como jubilado y hombre grande, 81 años tengo, y bueno, la estoy pasando bastante, bastante fulera por esta medida.
1: ¿De qué barrio sos? ¿De qué barrio sos?
0: De Merlo, acá de Merlo, del
1: centro de Merlo. ¿Vos tenías ferretería, me dijiste?
0: Exactamente, sí.
1: Mirá, sí, pues, ¿te puedo decir una cosa?
0: Sí.
1: La ferretería en La Matanza, en La Ferrere, todavía se están rebuscando. Porque yo recorrí, perdóname, esta semana, yo soy productor del programa con mi señora, ¿viste?
0: Sí.
1: Ahora estamos en dos radios, pero antes estábamos en cuatro radios.
0: Sí,
1: y cuando subió este gobierno bajé a dos radios y me estoy manteniendo ahí en el palo enjabonado, viste, que subí y bajá. Sí. Pero ¿sabés una cosa? Acá en la Ferrere, las ferreterías todavía están trabajando. En la esquina de mi casa hay una ferretería en Luro y Boisín, que todavía la veo que trabaja bien. Hay una ferretería en Luro y Maitén, que todavía la veo que está laburando bien, porque yo voy viendo por la calle y preguntando.
0: Claro, sí.
1: Atrás del máster de la Ferrer, un chico amigo mío inauguró, y ahí no está vendiendo bien, pero en su casa central del barrio del 27 de Ruta 3, ahí está trabajando muy bien, porque además el comercio no trabaja nada.
0: No, pero yo... yo te comento, Mario, esto yo lo puse ahora hace muy poco.
1: ¿Vos sos abogado?
0: No, ¿qué voy a hacer? Yo trabajé de empleado en el comercio, me jubilé de comercio y cobro la mínima y me muero de hambre.
1: ¿Sí? Ayer fui a cobrar la jubilación, hace 4 meses que no me aumenta nada, ni el 2%.
0: Pero la luz
1: y el gas me aumentó este mes una barbaridad.
0: Pero totalmente, a eso voy, que estamos totalmente mal porque los aumentos que nos vienen con los impuestos.
1: El celular y la línea fija que tengo en casa me había venido el doble. Y ayer pagué, y después fui a Movistar y le digo, vengo a darle la baja a la línea fija que hace que lo tengo 48 años. Y le vengo a dar la baja al celular. ¿Por qué? Me dice la chica. Porque me aumentaron el doble. Manzano, el dueño, con Caputo, y con el señor Héctor Mañeto, son los dueños. ¿Tan loco? ¿Cómo vos aumentás el 100%?
0: Sí.
1: Y entonces me puse a hablar y habló ahí y me dice, bueno, mire, le vamos a cobrar la mitad en la línea fija y la mitad en celular. Y también es caro, le digo, porque para un jubilado con la mínima es caro. Yo con la chorra pagaba 500 pesos de luz y de gas, y ahora pago 80, 100, 120. Y me dice un tarado el otro día, ¿y vos estabas contento con pagar barato? ¿Y qué te parece, tonto? Vos sabés que yo estaba en el bingo de San Justo el otro día, porque a mí me invitan gratis a participar de unos campeonatos con ruleta.
0: Ajá.
1: Bueno, ayer fue un día, por ejemplo, ayer fue. Tuve la suerte que le gané a los dos rivales que me pusieron. Le gané fácil. Pero yo no es que gano plata, sino que gano el lugar, ¿entendés? De premio me dan una invitación para ir a comer a un boliche y nada más. Pero es un orgullo. Y mientras yo concursaba, un señor se puso a charlar con mi señora. Y mi señora es en contra a muerte, ¿viste? Le dice, ¿y a usted le gusta que los miércoles le pegan a los viejos? Le dice mi señora. Y el tipo dice, ay, pero los viejos van a romper todo. Esperá, le digo yo. Primero, ¿quién te da pelota, loco, para venir a hablar con mi señora? Y segundo, si vos sos de mi ley, tomate raje ya porque te saco patada acá en el bingo. Me echan, no puedo entrar más porque te saco rajando. Se me ponía loco. Entonces le pedí un empujón y enseguida vino uno de los jefes y me dice, ¿qué pasa, Marolio? No, me está molestando. Está hablando de política. Yo soy apolítico. No quiero hablar de política.
0: Claro.
1: Y sabés que... Bueno, después arrugó y se fue. Digo, mira, te invito a la calle. Si querés, vamos a la calle y vamos a hablar a la calle de política.
0: Disculpa.
1: Sí.
0: Dale. Sí, no. Son fanáticos,
1: Pero después arrugan los tarados.
0: Son fanáticos, pero escúchame, se está viendo esto. Yo tengo 81 años, Mario, escúchame. No puedo ir a la carnicería como corresponde. Tenés que fijarte lo que comprás, una comida por día. Yo lo puse a esto porque me jubilé, tenía unos mangos y empecé con esto. Y tengo una ferretería que tengo pocas cosas, la voy surtiendo como puedo, pero no me alcanza para morfar. Este se equivocó. Paró la obra pública, que es lo que da trabajo a todo el mundo.
1: Ahora entonces, cuando se quieran arreglar las calles no va a alcanzar la plata para arreglar las rutas.
0: Pero la plata existe, porque está entrando plata en Vaca Muerta, está entrando plata de ahí. La minería, escúchame, yo voy por el norte, voy por el sur, las montañas están alambradas, han vendido todo. ¿Cómo puede ser que vos no puedas entrar a una montaña? Y hace unos meses agarraron unos peruanos con bolsas de oro que habían sacado de una montaña de Salta. ¿Te das cuenta la riqueza que nosotros tenemos? Para, escúchame, han regalado todo el litio, lo regalaron a los chinos hace montón de años.
1: Bueno, pero escúchame una cosa, porque viste, tengo que ir a la publicidad. Él dijo, vengo a hacer el topo, a destruir lo que tengo que cuidar. La van a pasar mal, van a sufrir conmigo. Y él, igual que la política de Macri, es llamarte chorro a vos cuando los chorros son ellos, porque eso se le enseñó Macri, de decirle chorro a Cristina, chorro a este, chorro al otro, cuando él se robó el país. Entonces
0: todos son eso, y lo mismo, si están todos juntos, están todos juntos con ellos. La política se maneja ahí en unas 4 o 5 manzanas de la Casa Rosada, ahí vos los ves todos juntos ahí. Yo trabajaba por esa zona, los ves que están comiendo juntos, lo con Macri, con los radicales, con el otro, están todos haciendo negocio. Ellos se pelean de es un juego pelearse para ellos, porque después están todos juntos almorzando, se visitan en las oficinas que tienen ahí todos los economistas, todos los políticos.
1: Antonito, Antonio, tengo un llamadito, sí, que quiere entrar y no puede estar chivillando el teléfono. Amigo. Dame un número para jugar esta noche por 30 lucas en la Lotería de Uruguay. Dame un número.
0: El 28.
1: De tres, sí, cifras, papi.
0: El 128.
1: Bueno, esta noche en la Uruguay, a las 9 de la, sí, noche, por 30.000 pesos a la cabeza.
0: Dale, amigo.
1: Un abrazo.
0: Gracias. Y abrazo, después te llamo, dale.
1: Chau, me chau. Llamo Miguel, no Mario, sí, Miguel, Mario era mi primo.
0: Miguel, bueno, perdóname.
1: No, abrazo. Está bien.
0: Abrazo, viejo.
1: Suerte, pa, suerte. Bueno, qué lindo. Mario era mi primito que lo quería tanto, Mario Landolfi. No, ¿qué Landolfi? La Rose. Landolfi era mi abuelita, ¿eh? Mario La Rose. Falleció del corazón hace unos años, ¿eh? Qué primo de gala que tuve, che. 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Vamos con la música. ¿Quién llega? Lurra. Vamos con Lurra todavía. Los temas. Este tema se va a dedicar para la señora Tita Gómez y el marido. Son los padres de Sergio Gómez, director de las clínicas Catagui, Paredes y otras más, ¿eh? Para usted, doña Tita, la quiero mucho, y a su marido.

0: Bueno, sí, estamos escuchando a Lucra. Qué lindo, ¿eh? La música la elige Susana Zofe de Marorio, mi esposa, que ella está de 8 a 10 de la mañana madrugando en FM Pop Play. Va con tu onda. Si la querés escuchar, en el celular pone FM Play, va con tu onda. Y ahí la ves y la escuchas. Bueno, 102.1. Ese tema se lo dediqué para el matrimonio lindo de la vuelta de mi casa, doña Tita Gómez y mi esposo, y para el hijo César Gómez, que es abogado y director de 7-8 clínicas, en La Pared, La Luro, la de Catán, Los Cedros, Los Cedritos, la Meprin, es el director jurídico de todas las clínicas. Amigo mío, sí, lo conozco de chiquitito, don Sergio. Abogado, muy buen abogado. Y la hermana, una buena doctora pediátrica. Eso. 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Estamos en ruta 3, al ladito de la línea 96, kilómetro 27.500. 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Hola.
1: Gracias, Manuela.
0: ¿Quién habla, Chaparro?
1: Sí.
0: Habla un poquitito más fuerte, Chaparro.
1: Yo te escucho muy lejos.
0: Porque la productora me dijo que cuando vos hablas no te escucha fuerte, que te avise que hable un poquito más fuerte.
1: Yo te hablo fuerte.
0: Ahora sí, ahora sí. Era yo que estaba acá teniendo bajo el sonido.
1: Ah, bueno.
0: Era yo, viste, era yo. Te confieso la verdad.
1: ¿Sí?
0: ¿Qué comiste, Chaparro?
1: Hola.
0: ¿Qué comiste?
1: ¿Qué comí? Hoy me comí un guiso de fideos.
0: Vamos todavía. Sí, ¿qué tenés para vender? ¿Lechones, quesillo, empanadilla? ¿Qué tenés para vender?
1: Mañana llega lechones, llega cabrito, llega chorizo casero.
0: ¿Cabrito? ¿Sí? ¿Cabrito también?
1: Sí. Llega morcilla casera, chorizo casero.
0: Espera, escuchame, ¿y el cabrito cómo lo vendés? ¿Entero o partido?
1: No, entero.
0: ¿Cuánto pesa?
1: 6 kilos, 7 kilos, 9.
0: ¿Y cuánto está ese, el kilo, cuánto vale?
1: Y eso te puedo decir en privado, ¿no?
0: ¡Ah! ¿Qué en privado? ¿Qué, joder, boludo? ¿Cuánto está?
1: No, no sale caro, no.
0: ¿Pero cuánto está el kilo? ¿20 lucas, 30?
1: No, menos.
0: ¿Menos? ¿Está más barato? ¿Eso? ¿Está más barato que la carne?
1: Sí, mucho más barato.
0: ¿En serio?
1: Sí, te digo, más barato que la
0: salsa. Mirá vos, no sabía. Mirá vos, qué lindo.
1: ¿Cómo andás?
0: ¿Eh?
1: ¿Cómo andás?
0: Bien. Todavía ando en auto, dentro de poco vamos a andar en bicicleta.
1: Sí.
0: 20 lucas todos los días en hasta, loco. ¿Cómo parió?
1: Está re caro, está.
0: Cuando vos hacías la publicidad conmigo, en el año 90 y pico, yo estuve 6 años pagando la misma cuota del auto 0 kilómetro del Senda. 470 pesos, nunca aumentó en 6 años, Menem. Del 94 al 99, y la nafta estaba 20 centavos de dólar.
1: Mirá vos, ya.
0: Y ahora está $1 y pico.
1: Sí, sí.
0: Casi sí, 2 dólares está, $1 y pico, casi 2. En Estados Unidos está más barato que acá.
1: Sí,
0: allá está 2 dólares el galón, que son 2 litros y medio, algo así.
1: Sí.
0: Está más barato en Estados Unidos que acá la nafta. En Bolivia está más cara, en Bolivia está más cara.
1: Ah.
0: Bueno, dame un numerito para esta noche, Chaparro. ¿Ay, papi te dijo tu señora?
1: No, mi hijo le llamó.
0: Ah, yo digo, la mujer que es dramática, papi. Ah, tu pibe, ¿eh? Bueno, viste que...
1: A mí me caga la pedo.
0: Qué oído que tengo, ¿no? Sí.
1: ¿Todo bien?
0: Vos sabés que cuando estábamos ahí en la radio de tu barrio, de Carlitos Pérez, Había un santiagueño que decía, en mi casa mando yo, en mi casa mando yo, en mi casa mando yo. Ahí vecino tuyo, ¿viste? Y un día estábamos en la casa tomando mate y golpean la puerta, golpean fuerte, ¿viste? Pero bien fuerte. Y dice, ¿quién es? Soy yo, Marga. Bueno, ya va. ¿Qué ya va? Ni ya va, dice. Le metí un zapapo, le dio vuelta la cara. Ya va, querida, dice. No te pases nerviosa. Bueno, un abrazo grande, chaparrito, te quiero.
1: Igualmente para vos, sí, cuidate.
0: No cambies nunca. Pensé que hace 30 y pico de años yo te hacía la publicidad en tu carnicería, ¿eh?
1: No, yo jamás cambio, bueno, yo sigo siendo como soy, ¿no?
0: Tenés que volver
1: así
0: a...
1: Así me conociste y así sigo siendo.
0: Tenés que volver a poner la carnicería, que todo el mundo te compraba y te quería.
1: Ya estoy cansado, no, de verdad.
0: Mira, la verdad. Pero, yo no, también... Alfonsín me fundió en un mes... un supermercado que vendía 300 kilos de pan por día y me quemaron a mi panadero, me lo mataron, me lo incendiaron, me lo quemaron porque yo no quise aumentar el pan. Después, en el mismo mes, en el año 89, me fundió un restaurante pizzería que yo vendía por día 60 platos al mediodía, 40 a la noche y vendía más de 100 pizzas por día. En un mes me fundió Alfonsín a dos negocios. En un mes me fundió, escúchame, De la Rúa. Pero este loco hace 3 años y medio que me está fundiendo. 3 años y medio.
1: Ese porque vos lo mataste.
0: Hasta el pelo se me estira. Ni en pedo, estás loco vos. No.
1: Paulita lo votó a él.
0: ¿Quién?
1: Paulita.
2: Antes muerta.
0: No, antes muerta, dice. No. No.
1: Antonio
0: Ibañez,
1: todo eso lo votaron a él.
2: No, jamás.
0: No, Paulita, no, jamás, dice, no, y le creo, no. Y mi señora y yo y mis hijas somos peronchas hasta la muerte, papá. Yo con, escúchame, la gente no sabe una cosa. Con Menem, yo cambié 5 autos en 9 años. Ahora hace 14 años que no puedo cambiar un auto por culpa de Macri y de este loco de mierda.
1: Y hace 6 años que no podía a Santiago.
0: Esperá que te quiero decir una cosa.
1: Ajá.
0: Le digo a uno la vez pasada, ¿con quién te hiciste de la casa? ¿Con quién te compraste 2 coches? ¿Con quién te ibas a sacar fotos en las pirámides de Perú, de México y de Israel? Ajá. De Egipto. ¿Con quién te ibas? Con la chorra y con el chorro. Y con Mene. Y con Kirchner. Y ahora... Ahora votás a este.
1: Y ahora no van hasta febrero, no van.
0: Pero ahora no podés viajar en subte, en colectivo, loco. Yo hace 5 meses que cobro el mismo sueldo, 470 lucas. Me viene la luz, el gas, todo por las nubes, la nafta, todo. La nafta, el 40% de la nafta es para hacer asfalto y para los jubilados. Se chorrean todo.
1: Ese sueldo también es mucho, no gano.
0: 470 lucas nos da los jubilados, hace 6 meses que nos tiene igual. Y el bono hace 2 años y medio que está muy igual el bono.
1: No, está todo malo.
0: No, el otro día casi lo rompo todo a uno en el bingo y se puso a discutir a favor. No, mandate a mudar, conmigo no hablé.
1: Hoy me cobraron 1 kilo de papa, 2.000 pesos.
0: Sí, a mí también. Ah, ¿y sabes qué? En mi verdulero, escúchame, mi verdulero me dijo, mira, tenés papa argentina, 2.000 pesos el kilo, negras, todas sucias. Y tenés esta, y digo, esa está lavada, sí, cepillada, lavada, blanquita, parece embarnizada, de Brasil, 1.000 pesos.
1: Sí.
0: Pero limpita, no blanca, limpita, parece embarnizada, 1.000 pesos, la mitad.
1: No, está todo mal, porque
0: encima se pelean con el país más vecino, con Brasil. Son locos, son.
1: Está todo loco.
0: A todo el mundo le dice chorro, enseñó a putear a todo el mundo. A todo el mundo los putea, cuca esto, aquello, putea a todo el mundo. Está la tonta esta de ellos, que es concejal de acá, que anda mostrando los charquitos de agua. Anda a lavarte las patas, sucia, mostrar lo que ustedes no hacen. Bueno, un abrazo, chapa.
1: Igual que, cuídate, chavo.
0: Suerte.
1: Chao, papá.
0: Chao. Presento el comentario. Remates el 26. Ruta 3 y Ascasubia, dos cuadritos de Avenida Luro. Remates el 26. Presentando todos los comentarios. ¿Cómo llega la gente a fin de mes? ¿Qué va a llegar a fin de mes? Se le sale la rueda a la gente para llegar a fin de mes, pobre. No llegamos ni a fin de semana, che. Remate el 26, los lunes, remate en vivo a las 7 y media de la tarde. Martes, miércoles y jueves por Instagram. Hola. A ver, a ver. A ver, a ver, ¿quién llama? Hola.
2: Doctor Marolio.
0: No, doctor, no. Simplemente conductor radial.
2: Un placer escuchar y saludarte, muchacho.
0: ¿Quién es que habla con esa voz de galán? ¿Quién es que habla?
2: Se habla el amigo de Marito, Alberto Farías.
0: ¿Cómo andás, Albertito?
2: Bien, bien, bien. Como vos cuando eras pobre. Como vos cuando eras pobre.
0: No me agarre ahí, que se me va a escapar un pelito. ¿Cómo me vas a decir eso? El orgullo mío es de ser pobre.
2: Bueno, 8.76 para hoy.
0: Vamos todavía. Vos sabés que yo, a los 20 años, tuve la suerte de, y la mala suerte, de ganar un billete de fin de año.
2: Ajá.
0: Y claro, dije, ¿para qué voy a seguir estudiando? Yo estaba en segundo de medicina y segundo de abogacía. Quería hacer las dos carreras juntas. Médico legista. Quería ser médico.
2: Negociador.
0: Escúchame. Quería ser médico legista. Y estaba a la mañana en medicina y a la noche iba a la abogacía. En la UBA los dos. Y gané el billete y abandoné las dos carreras. Me puse a ser empresario de baile. Llevé a Palito Ortega. Me sacó 1.000.000 de pesos, que era lo que valía un Sanditel a 0 kilómetros, y no entró nadie porque se levantó un tornado que no vino nadie al baile en el Nido Pompeya. Bueno, me di el gusto durante 4 o 5 años que tenía plata de ayudar a todos los que pude. Y a veces reniego, digo, mirá vos, como en el Facebook reniego contra este tonto de Maravilla Martín, el boxeador. Con toda la plata que tiene y no ayuda a nadie, porque él dijo, me costó mucho, yo no comía, comía el viernes, comía el sábado y el domingo, mi papá me hacía trabajar y me daba mate cocido con pan, y el sábado me daba de comer, y ahora que tengo plata no le ayudo a nadie, ni a los amigos, dice. Ah, hijo de puta, yo cuando tuve plata me di el gusto de ayudar a todo el mundo. Veía un pibe sin zapatilla en la calle y le compraba y le regalaba sin conocerlo. Veía un tipo que andaba ahí con estaba comiendo, que lo heredé de mi tío esto. Mi tío era igual, él me enseñó. Estás comiendo, entra un chico a lustrarte los zapatos, decirle, andá a lavarte la mano y sentate a comer. Después me lustró los zapatos y le daba de comer. Eso lo heredé de mi tío, Pascual Marolio, fundador de la línea 28, que ahora el padre del presidente se apoderó de la dota de línea 28 y de todas las líneas y aumenta los colectivos todos los días. Sin vergüenza, bueno. El padre del presidente. Bueno, Alberto, bueno, 8.76 esta noche.
2: ¿No va más por lo de Marito?
0: Sí, todos los sábados voy. ¿Cómo que no?
2: Ah, va.
0: ¿Sabés qué te iba a decir? Marito tiene empanada de carne al cuchillo, 2.000 pesos. Hoy está viendo en televisión en San Telmo, 6.000 pesos. ¿Están locos en San Telmo? 6 lucas una empanada. Marito la vende 2 lucas. Y grandes.
2: Acá en el barrio está 12.000 pesos la docena.
0: Bueno, pero en una casa, que no paga nada.
2: Bueno, no sé.
0: Claro. Sí. No, pero un negocio tiene mucho gasto. 2.000 es baratísimo la empanada. 2.000. Pero en San Telmo, 6.000 pagará más alquiler, pero es caro. 6 lucas una empanada. Vos te comés 4 empanadas, son 24 lucas.
2: ¿Cada empanada, 6.000?
0: Sí, en San Telmo. En San Telmo, en la calle Bolívar y Tacuarí. Estaba mostrando Canal 11. Yo estaba mirándolo hoy.
2: Es una locura.
0: ¿Viste esta chica que cantaba, que estaba en la Feria de la Salada? Hace de notera para Canal 11. Y estaba en San Telmo mostrando. Tacuarí y Bolívar. Yo paraba a una cuadra de ahí. Paraba en Tacuarí 920 y Carlos Calvo. Y Tacuarí con el Indio Comanche. ¿Te acordás del Indio Comanche en la lucha? ¿Carajean?
2: Sí.
0: Hola. Se le cortó. Bueno, se le cortó. Ahí en Carlos Calvo al 900 y Tacuarello paré en el año 70 y pico, 73, 74, en el puestito de diario que estaba Don Juan, y ahí estaba el Indio Comanche. Todos los días charlábamos juntos y yo le invitaba a tomar y a comer algo porque él andaba corto de plata, ¿eh? Fue uno de los grandes luchadores de Carajián. Él es el que me enseñaba a poner los dedos magnéticos, o sea, apretarte acá en el hombro y hacerte arrodillar del dolor que te agarra el calambre. Parece un impulso eléctrico, parece que te estarían dando electricidad, ¿eh? En el dorsal, en el hombro o en los muslos de la pierna, apretar fuerte, fuerte los dedos hasta que el otro sienta como un golpe eléctrico en el músculo. Vamos con un temita y después viene la tanda. Vamos con el temita primero y después la tandita. ¿Quién llega?
3: Adelio
0: Valdés. Adelio Valdés, que cumple 17 años de creado y va a estar recorriendo todo el país.

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7: Hola.
8: ¿Qué hace? ¿Cómo andas, Rolio?
7: ¿Quién me habla?
8: Juan, de Castillo.
7: Juancito de Castillo, ¿cómo andas, Juan?
8: Sí. Acá andamos, tirando por naufragar.
7: Dame un numerito de tres cifras.
8: El 221.
7: Me gusta el 21, hoy es 21 hoy.
8: Hoy es 21, ¿no?
7: Tiene que salir. Sí. Yo jugué el 8-21, porque es el 8, mes 8.
8: Ah, no, el 221 es mi número, viste. Yo soy nacido el 21 de abril.
7: Vamos todavía, del 4, 421. Y en la ruleta, cuando viene el 21, ¿atrás qué viene? Viene el 4 y el 2, porque el 21 está en el medio del 4 y del 2.
8: Ah,
7: en la ruleta, el 21 tiene a un costado el 4 y al otro costado el 2. Entonces, cuando sale el 21, metele al 2 y al 4 y agarrá las dos cabezas. Primero tira el 2 y después tira el 4, primero el 4 y después el 2.
8: Ah, qué bueno.
7: Sí, ¿cómo anda? No, ¿cómo anda Rafael Castillo?
8: Ahí tirando a los golpes, pero andamos.
7: Quiero felicitar a la policía, qué bien que está trabajando, loco, qué bien.
8: Sí.
7: Ayer venía, anoche venía de San Justo, que me hicieron competir en la ruleta, ¿viste? Y gané.
8: Sí.
7: Y veníamos con mi señora a las 12 de la noche por la ruta, y cerca de la barrera, por ahí, de Casanova. Cada lado de la ruta había como 25, 30 policías, con autos, con motos, con todo. Y habían parado más que todas las motos. Y había un montón de motos de los dos costados agarradas, que se ve que son motos ilegales, truchas, robadas.
8: Sí, sí.
7: No zafa nadie, ahí no pasás, de los dos lados. Y en las esquinas, una cuadra más para allá y una cuadra antes y otra después, tres policías en un lado y tres del otro con motos, porque si se te escapan, le da aviso y te lo corren eso que te lo emboca, eso que están ahí.
8: Claro.
7: Escondido, en la oscuridad estaba escondido. Creo que era por León Gallo, no me acuerdo bien qué calle era la que cortaba, pero qué bien. Estaba escondido en las esquinas, tres en una esquina, a cuatro cuadras, tres, y en el medio había como 20 policías de cada vereda, de cada costado de la ruta. Qué bien que trabaja, loco, qué bien. Hay que sacar... El otro día asaltaron a un policía y lo mató, y era un chorrito, era un pibe de mi barrio, vecindito mío, a una cuadra.
8: ¿Ah, sí?
7: Sí, el policía le metió creo que dos tiros en la cabeza y lo mató. Y el pibito era de ahí, de mi barrio, pero pibe de buena familia, el papá, el abuelo, todo de buena familia, la abuela. No sé, ¿por qué salen a hacer esas macanas, loco?
8: ¿Qué sé yo?
7: La mala junta.
8: Parece que los pibes de ahora, o sea, nacen así ya.
7: Pero pibe de buena familia. Es más, el abuelo antes de morir le dejó una casa a él y una al padre. Papá, ¿qué me venía de contar, no? Es increíble. Me dio una lástima, me dio la verdad, pero... Después, en el cementerio de Catán mostraron que hubo un montón de motochorros haciendo la despedida tumbera, y hubo tiros al aire. Pero qué cosa, loco, qué mal que estamos en el país. Claro, si tenemos un presidente que putea todo el día, tenemos un presidente que
9: la vamos a pasar mal, hijo de puta, chorro, la coche llueve,
7: pone cara de loco, se transfigura. Entonces, claro, así está saliendo la juventud. Yo tenía en mi barrio, cuando yo me crié allá en Pompeya, casi Soldati, había una familia que estaba todo el día las puteadas, y los hijos salían así, y los nietos salían así. Siete se come al pueblo, y después no servía para pelear, le metes un cachetazo y se cagan todo. Así es el idiota que estaba arriba.
8: Sí.
7: Bueno, que gane con el 2-21, porque cuando ustedes ganan, yo también gano. Y si ustedes no ganan, manga de giles, yo no gano nada. Ya me contagié, mire, yo no gano nada. Quiero ganar. Para que yo gane, tienen que ganar ustedes también.
8: pero vos eras
7: boxeador. Sí, pero ¿qué tiene que ver? Yo no puedo pelear con maricas homosexuales, no puedo pelear, respeto la homosexualidad y respeto a los maricas, entonces no jamás les pegaría. Para mí es no. Lo respeto mucho yo. No lo respeto, encima los defiendo. La vez pasada había tres muchachos que estaban cargando un marica ahí en la Ferrere del centro. Y me arrimé y le digo, ¿vos te crees piola que lo estás cargando? Y vos, viejo, ¿es que lo vas a defender? Digo, si lo repetís de nuevo te quedás sin dientes, boludo. Sí. Y lo repitió de nuevo. Y le toqué el labio y le corté el labio con el diente. No. Yo a los homosexuales los defiendo en la calle. ¿Sabes por qué? Yo estudié un poquito de medicina, ¿entendés? Y además soy creyente cristiano. Y sí. Cada cual tiene derecho a ser como quiera, ¿entendés? Y no hay que molestarlos, no hay que molestarlos. El homosexual es que hace homosexual, sí, que sea homosexual. A mí no me molesta, ¿entendés? Y si puedo defenderlo, lo voy a defender también.
8: Eso es natural, así es.
7: Te voy a comentar una cosa. Cuando yo comencé a hacer radio hace 39 años, el director de la radio eran dos directores. Se jactaban que en la radio había un chico que podía llegar a ser homosexual. Y un día le dije, si vos no volvés a cargar, yo te voy a cagar trompada. Y saltó un ex conductor de radio a defenderlo al paraguayo. Y dice, pero tiene razón, porque el pibito va a ser trono. Si vos lo decís, a vos también te voy a cagar trompada. Y somos amigos. Así que no lo jodas. Porque si hay algo que tengo que defender, como decía Perón, a los chicos y a los viejos. Bueno, el pibe, no sé si salió homosexual, no me importa, pero el hijo le salió reputito. Mirá vos, ¿eh? Entonces no escupas para arriba, porque después te viene la saliva, ¿entendés?
8: Sí, la verdad que sí.
7: Él escupía para arriba el paraguas y resulta que la saliva le cayó encima, le salió reputazo el hijo. El hijo, la hija y la mujer en Yapa, ¿eh? Entonces guarda, nunca se carguen al de arriba.
8: Exacto.
7: Yo te voy a contar una cosa, mira, yo te viví en Pompeya. Escúchame esto. Yo vivía en Pompeya, ¿me escuchás?
8: Sí.
7: Enfrente mío vivía una familia que salía de noche con la Boituré convertible. A los tiros iban de caño a robar por todos lados. Y eran chatarreros, muy famosos y muy temidos. Yo boceaba y tenía 17 años. Tenía una moto hilera. En mi calle, Tabaré, allá en Pompeya, es adoquinada. Siempre, hace 100 años está adoquinada esa calle. Bueno, yo llego con la moto y veo que los tres hermanos fierreros, dos hermanos y el padre, y le estaban cargando a mi hermano, le hacían señas, se tocaban los genitales y le decían putito a mi hermano. Mi hermano no era putito y se mató por una mujer. Así que mira, sí iba a ser putito. Por una novia se mató. Porque mi mamá lo hizo pelear con la novia y él no soportó haber perdido a la novia. Y en vez de mudarse y dejarla a mi mamá, no. Se quedó con la mami y se mató él. ¿Entendés? Dejó a la novia. Escúchame. Bueno, ese día que yo sigo con la moto y lo veo así, le digo a los fierreros, ¿qué te pasa, loco, con mi hermano? ¿Qué te hacía pesado? Porque sos boxeador. Es más, en la casa de ellos conocí a Horacio Cavallo, que iba a jugar las cartas con ellos, y me guió en el boxeo Horacio Cavallo. Bueno, y le digo, ¿por qué no me decía a mí, boludo? Y me saca el revólver y me apunta. Y en esa época se usaba el cinturón de cadenas. Vos eras motoquero, motochorro, motoquero, andaba en moto y tenías el cinturón de cadena. Me saqué el cinturón de cadena y le arranqué el revólver de la mano. Vino el padre y le metí que yo jamás pegué patada boceando. Soy enemigo de las patadas. Le metí una patada y le dejé con un testículo roto. Y le quedó de apodo medio hombre. Le quedó para toda la vida el apodo medio hombre. Le rompí el testículo. Y al otro hermano, que murió hace 6 meses acá en González Catán, lo recagué a trompada, pero mal. Desde ese momento a mi hermano lo respetaban, lo querían, lo saludaban y lo admiraban.
8: No. Santo remedio.
7: Sí, ¿qué te parece, Santo... papi?
8: Sí, pasa todas las cosas, porque uno, yo siempre, yo soy amigo con todos. Hola.
7: Sí, te escucho. ¿Me escuchás? Sí, perfecto. Sí.
8: Sí, yo soy amigo con todos. No me gusta discutir ni pelear. Pelearse me tengo que defender. Me defendía, pero te ahora ya no.
7: Pero, pelea, mira, yo te voy a hacer una pregunta. Un jugador de pelota, ¿qué hace? Está todo el día. Yo tengo mi nieto de 18 años. Y va a una casa, encuentra una pelota y empieza así, con el pie así, con la pelota, ¿no? Como jueguito se llama, ¿no?
8: Sí.
7: Bueno,
8: sí.
7: Bueno. ¿El boxeador qué hace? Y bueno, el boxeador se entretiene tirando piña, papá.
8: Sí,
7: yo estaba aburrido en mi casa y para endurecer la mano le daba guante a la pared sin vendarme la mano, sin nada. Y la pared, el ladrillo sin revocar. O sea que a veces me quedaba todos los nudillos sangrados. Pero se me formaba el callito para tener la mano fuerte, ¿entendés? Y pegar el knockout, el golpe del knockout. Y bueno, y el jugador de fútbol juega con la pelotita. Ese no es ser malo, es lo de uno. El que juega algo, y bueno, con eso se divierte. Bueno, loco, un abrazo grande. 2:21 para esta noche.
8: Bueno, listo.
7: Un abrazo.
8: Yo fui mucho a Luna Park también.
7: No, me gustaba mucho. Pero está cerrado. El Luna Park se lo dejaron a la congregación católica y ahora lo estaban por vender, hacen espectáculos y todas esas cosas.
8: Sí, ya está cerrado, ¿no?
7: Sí, pertenece a la congregación católica y lo alquilan para festivales.
8: Sí.
7: Ayer me mostraba un amigo que tiene 80 años, se jubiló de marino mercante. Tenía fotos con Nicolino Loche en el Luna Park. Y tenía fotos con Nicolino Loche en Japón, o en España, no sé dónde era. Y me empezó a mostrar fotos porque él era navegante, conoció todo el mundo. Navegó 36 años como marino, jefe de timonel, manejaba el timón. Y me mostraba fotos en Japón, en España, en Italia, en Brasil, en Israel, en todas partes tenía fotos. Él era marino mercante, pero iba con el timón.
8: Claro,
7: sí, y tenía fotos en el Luna Park con Loche, mirá vos. Yo nunca tuve fotos con Loche porque...
8: Los conocí casi a todos, a Loche, a Monzón, a Galindi, a todos los conozco.
7: Yo era amigo de Galindi, de Monzón y Bonavena y a Caballo, pero con Loche y mucha bolilla nunca nos vimos. Che, tengo que cortar que tengo que vender la publicidad.
8: ¡Listo!
7: ¡Suerte! ¡Suerte! Parrilla, lo de Marito, donde come el chaqueño para vecino, donde come el locomotora Castro, mi amigo, donde come el látigo Colli, otro campeón del mundo, mi amigo. Bueno, a veces come, no siempre, cuando se puede, cuando viene, cuando anda por la Ferrere. Hola.
10: Miguelito, vos.
7: ¿Quién habla?
10: ¿Cómo andás? Juan Carlos.
7: Juan Carlos. ¿De dónde?
10: ¿Cómo andás, Miguelito? Yo estoy en La Lucila, Miguelito.
7: En La Lucila, cerca de Vicente López.
10: Exactamente.
7: Eso.
10: La Lucila, Bécar, bueno, toda esa zona.
7: Los barrios del hermano de Eva Perón, Juancito Duarte.
10: Claro, sí.
7: Juancito Duarte vivía al lado de la casa de gobierno, eso es Olivo, ¿no? O Vicente López.
10: Sí, no, esto pertenece...
7: No, la casa de gobierno, ¿qué es? ¿Olivo o Vicente López? Olivo.
10: No, Vicente López.
7: Vicente López. Bueno, al lado, en la esquina, a una cuadra de ahí vive... vivía el hermano de Eva Duarte, Juan Duarte, y yo estudié abogacía con una con la hija, la única hija que tenía una hija y un hijo, y hice un año en la de Belgrano cuando me pasé de la del estado de la de Belgrano con Lila Duarte, y se casó con un amigo mío que es mecánico, es de tu barrio, el mecánico de ahí de La Lucila. Dame un número para esta noche, Juanca.
10: Un número 181.
7: Vamos todavía. ¿Por qué 181?
10: 181 porque mi terminación de documento.
7: Vamos. Che, ¿qué comiste hoy?
10: Hoy, mira, comí chorizo a la pumarola.
7: ¡Uy, qué rico! Pero, ¿sabes qué? Yo no puedo comer chorizo de cerdo, me hace mal. Tengo que hacer chorizo de carne.
10: Sí, todo para reventar, porque con eso comí papa frita, ¿viste? Papa frita y el chorizo. Así que.
7: ¿Cuántos años tenés, Juanca?
10: Yo soy más viejo que el hilo negro.
7: ¿Pero cuánto que tenés?
10: Yo 73.
7: ¿Y comés de todo?
10: Sí, por ahora, por suerte, sí.
7: Gracias a Dios.
10: Sí, puedo comer de todo. Y mira, una cosa de loco, hasta ahora nunca tomé ningún medicamento de nada.
7: Y nada. ¿Tomás vino? ¿Tomás gaseosa? ¿Qué tomás?
10: No, yo tomo un traguito de vino en la comida.
7: ¿Con soda?
10: Pero poco, porque mucho nunca me gustó la vida alcohólica, pero un poco tomo.
7: A mí tampoco, ¿viste? Soy de no tomar casi nada.
10: Y en el verano, por ahí, tiene que hacer mucho calor y tengo que tener muchas ganas de tomar un trago de cerveza. Ay. ¿Y yo sabés lo que compro? Yo compro la latita, porque si abro la botella, después se echa a perder porque no la tomo. Ajá. Entonces compro la latita chica y con eso me alcanza justo.
7: Y se enfría más, viste que la lata transpira cuando está bien fría, ¿no?
10: Sí, la lata, y vos sabés que es más linda tomarla de la lata que en el vaso. La pusiste en el vaso y se calentó y chau.
7: Sí, Juanca, ¿llegás a fin de mes? ¿Vos que estás jubilado con la mínima?
10: No, yo estoy jubilado con la máxima.
7: Ah, vos me contaste, sí.
10: Sí, no, bueno, yo por suerte no la uso la jubilación para vivir.
7: Me o contaste. Sea,
10: no es que, a ver, no es que no la uso para vivir. Yo con la jubilación, mirá, mi mujer está jubilada con la máxima, Martita con la máxima y yo con la máxima.
7: ¿Pero por qué ella con la máxima, ella?
10: Y porque siempre pagó un paquete de plata. Nosotros pagamos como si fuera un auto 0 kilómetros.
7: Está bien. Me contaste que tu papá te enseñó así.
10: Claro. Entonces, con eso pagamos la patente de la camioneta, el seguro de la camioneta mío, el seguro de su camioneta, la patente. Y otra cosa no, porque nosotros la camioneta la cambiamos. Mirá, técnica no hice nunca, porque nosotros la cambiamos seguido, ¿viste?
7: Sí, qué cara que está la patente y el seguro ahora. Ayer estaba con mi seguro yo hablando, qué caro que está el seguro.
10: Bueno, pero ¿sabés lo que pasa? Que por el choreo te cobran más. Depende de la marca del auto.
7: Y el barrio. Yo tengo un amigo que en vez de asegurar acá, lo asegura en Capital porque le sale mucho más barato.
10: Y claro.
7: Por ejemplo, en Matanza te cobra más caro porque es zona de mucho chorreo de auto.
10: Y claro, zona de riesgo. Sí, y bueno, acá también no te vas a querer que no te regalan nada, ¿eh? Acá el municipio te cepilla de todos los lados. Pero bueno, si uno mientras se pueda pagar, qué sé yo.
7: Pero esos municipios se vive bien, papi, se vive muy bien.
10: Y más o menos, no te vayas a creer que estamos en otro mundo, Miguelito, no te vayas a creer, Está como está, mirá, está como está en todos los lados. Vos cuando salís tenés que mirar para los cuatro lados y tenés que mirar para arriba también.
7: O sea que yo cuando era pibe y boceaba y tenía motos y autos, me iba a bailar ahí a tu barrio, me iba a bailar a Centro Lucense, el Centro Covadonga. El boliche este tan famoso que había en Vicente López, ¿cómo era? Se llamaba una confitería, Nino.
10: Ah, Nino, sí.
7: Pero era pendejo, un día no me deja entrar, tenía 16 años. Digo, ¿cómo no vas a dejar entrar, loco? Yo soy famoso. Me dice, ¿quién sos? ¿Sos Bonavena? Le digo, no, mira, Bonavena, acá tengo la foto, estoy con él. Oh, guacho, ¿tenés foto con Bonavena? Sí, somos los dos iguales, digo, los dos boceamos los mismos días en el mismo club, acá, así, yo la antifinal y en la final. Bueno, paseaba. Dice, firmé un autógrafo. Nada, tampoco la boludé, loco, dejate joder. No, firmé un autógrafo. Dejate joder, pelotudo, digo, déjame entrar. Y iba todos los domingos a la tarde a Nino.
10: ¿Sabés dónde iba a bailar yo? A Comunicaciones.
7: También fui, pero también muy lejos. En Comunicaciones fui un mes a entrenarme para voceo, pero no sabían entrenar, no enseñaban mal. Y aparte me mandaba a hacer aparatos con esas, viste, para hacer malabarismo, argollas, caballete, barras paralelas. Le digo, no sabe nada de voceo, nene. Me dice, ¿cómo, nene? El tipo se enojó, viste, yo tenía 16 y él tenía como 30. ¿Cómo, nene? Nah, pero bueno, sabe voceo, loco. Digo, yo en Unido Pompeya mis profesores son Cabrillón, Remigio López y Cuello. Cuello sacó a Monzón, papá. Digo, vos me venías a mí, no, dejate, joder. Y aparte yo allá en Unido Pompeya estoy con Horacio Caballo, con Ringo Bonavena. Dice, pero vos venís de lo grande. Y sí, ¿cómo voy a venir? Aparte, tenía que viajar de Pompeya hasta Comunicaciones una hora y pico con el colectivo 33 o una hora de auto, nada.
10: Claro, sí, parece que no, pero...
7: Qué lindo que es el Club Comunicaciones, ¿eh? Ahí hacían baile de carnaval muy famoso.
10: Claro, si yo iba... yo iba siempre... Y como es los bailes de carnaval eran espectaculares.
7: Competían con San Lorenzo y con Huracán.
10: Mirá.
7: Eran los tres que competían más, San Lorenzo, Huracán y comunicaciones. Yo era socio de comunicaciones, todavía tengo un carnecito de cuando era pibe. Y el carné de mi hermano tengo. Es más, el carné de mi hermano lo tengo acá en el bolso de cábala, porque mi hermano se mató en el año 81 cuando nace mi hija. El mismo día, el 1 de julio, mi hermano se pega un tiro en la cabeza y se mata porque mi mamá lo hizo pelear con la novia. Y tengo el carnecito de cábala con la foto de él cuando era jovencito de comunicaciones.
10: Sí, ¿y abandonaste el voceo por qué, Miguel?
7: Porque me subí en el avión y me bajé cuando sentí los motores y me dio miedo de viajar, de ir a Estados Unidos a pelear.
10: Mira, qué lástima, che.
7: Ringo iba con la mujer que estaba embarazada y yo iba con mi tío. Mi tío me dice, acá tenés baño, no, voy al baño. Acá tenés baño, no, me estoy mirando. Y me tiro, viste, me agarró miedo los motores del avión, ese ruido impresionante, me dejaba sordo, sí. No. Voy a estar encerrado ahí 15, 20 horas, está loco, ni en pedo, ¿no?
10: ¿Qué oportunidad, a veces uno se pierde.
7: Cada 3 meses viene mi prima de Estados Unidos, de mi señora, la prima. Mira. Y se queda en casa y me invita con a mi señora ahí a California, pero no. Entonces, mi señora tampoco viaja en avión.
10: Mira. Sí, a mí mucho que no me convencía, pero bueno, uno con tal de conocer otro lado, viste, es como que
7: Mirá una cosa, te cuento. En el celular se me apagó y me apareció Entende otra pelea, no sé qué. El celular te está escuchando lo que hablas y te está ofreciendo otra cosa. Mirá. Se apagó el celular y me puso Entende otra pelea, no sé qué. Entende. Y se me borró. Mirá cómo escuchan todo,
10: Sí, claro.
7: Viste, cuando vos estás hablando de zapatos, te empiezan a mostrar zapatos. Estás hablando de auto, te empiezan a mostrar auto.
10: Claro, porque
7: ¿Qué arma de chavadora que es el celular, loco? Te escucha todo.
10: Claro, más vale. Te pasan cosas hasta relacionadas, ¿viste? De lo que vos estás buscando.
7: Y si estamos hablando de voceo y se me borró la página y me dice, entiende el voceo, no sé qué, no supe, no alcancé a leerlo. Bueno, macho, bueno, tengo que vender un poquito.
10: Dale, Miguelito.
7: Suerte, te quiero. Que... Suerte, saluda a los tuyos.
10: Bueno, gracias.
7: ¿Cómo se llama tu señora? ¿Martita?
10: Martita.
7: ¿Martita cuánto?
10: Martita. Marta González.
7: ¡Oh, como la artista!
10: Como la artista, sí.
7: Mira.
10: Marta Miriam González.
7: Marta González se casó con un amigo mío, ¿sabías vos?
10: Mira.
7: Claro, porque Marta González era la novia de Palito Ortega.
10: Estaba la novia Palito.
7: Un día ella conoció al arquero de Vélez, era, ¿no? Chiche Sosa.
10: Sí.
7: Se enamoró de Chiche Sosa. Chiche Sosa nada que ver con Palito. Alto, grandote, una prestancia bárbara. Y él tenía negocio en Avenida La Fuente de Soldati Cruz, Servi de Televisión.
10: Mira.
7: ¿Me estás siguiendo?
10: Sí, sí.
7: Bueno. Se conocieron, se enamoraron y se casaron. Y tiene hijo. Y Chiche Sosa, yo le llevaba el televisor a arreglar ahí y yo tenía a la vuelta de él, justito a la vuelta, en la misma manzana, veterinaria. Yo tenía veterinaria y pajarería ahí en Avenida Cruz 3131 y La Fuente. Estaba en Avenida de Trabajo al 4066 y estaba en La Fuente 1218. 3 negocios ya. Veterinarios tenía yo. En los años 60 y pico. Y Chiche Sosa era mi amigo.
10: Miguelito, hiciste de todo vos.
7: Sí, a mí me gustaría escribir en un libro así nomás, no un libro, en un cuaderno. ¿Cuántos trabajos hice? Por culpa de estos gobiernos de porquería, loco.
10: Sí, porque, a ver.
7: Escuchame, me hice la casa yo, tuve que hacer de albañil, de pintor, hice changa de pintura, hice changa de albañil. Sí. Vendí rifas de boca, adiestré perros, tuve veterinaria, tuve frutería, tuve supermercado, tuve pizzería, vendí planes de auto para extrañeza hermano, gracias a un amigo que me dio la oportunidad cuando vino Menem y me dejó en la ruina Alfonsín. Alfonsín me arruinó, yo tenía un supermercado y una pizzería, me fundió en un mes los dos.
10: Sí, Miguel... Vos sabés que uno dice, habla de reinventarse. Vos te reinventaste 200.000 veces.
7: Sí, ya no sé más qué hacer.
10: Y pero ¿sabés lo que pasa? Que, un ejemplo, yo hace que no laburo hace 2 años, cerré lo que yo tenía para laburar, bueno, se dieron varias cosas, pero cerré porque ya no me era rentable, ¿no? Porque había que poner mucha plata y poca ganancia. Entonces dije, bueno, no, hasta acá llegué, no hago más nada. Cuando haya otra oportunidad mejor, bueno, veo a ver en qué invierto. Pero te digo que está jodido, ¿eh? Está jodido, no podía hacer nada. No sabés qué hacer.
7: Es así, loco. No. Bueno, vamos a un temita musical. ¿Quién llega, Paulita? Suerte, papi. Dale,
11: Miguel Alejandro.
7: Miguel Torquedito Alejandro, mi tocayo.

Bueno, qué lindo, hoy cómo me comieron los llamados. Vamos a vender un poquito. 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Un saludito a Enrique, que repara motores ahí al lado de él, y amigo mío, me escucha. Él auspicia con mi señora Susana en FM Play, va con tu onda. Pero, claro, dice cuando cambie el gobierno y haya más trabajo como había antes, va a estar con nosotros también en esta radio. Bueno, mucha gente está sufriendo este gobierno, mayorista de almacén también está descansando porque problemas económicos. 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Y después va, lo compras y lo vendés, papá. Vamos, hay que hacer busca. Me preguntaban cuánto trabajo hice. Me olvidé decirle que fui cajero bancario. Me olvidé decirle que a los 14 años, a los 13, mi mamá me mandó a seguir por un detective a ver dónde me escapaba todos los días de la 1 hasta las 5. Me iba a trabajar en una fábrica de tacos de zapato y zapatos de suela. Y lo de Chávez, el detective, a los 2 días, ¿qué me venía a seguir? No, me manda tu mamá. Me olvidé decirle que vendí rifas para Boca, planes de auto para estrenes hermanos de Volkswagen y Ford. Me olvidé decirle que trabajé en el banco municipal. Me olvidé decirle que tuve bazar, que tuve ferretería, que tuve pizzería y almacén, que tuve verdulería. ¿Cuántos trabajos por culpa de estos gobiernos, hijo de mil? De su madre, para no decir malas palabras, que no podemos decir malas palabras. Porque el presidente dice las malas palabras, pero nosotros no podemos. No, vos no podés decir malas palabras, él sí.
10.000 trabajos tuve que cambiar en mi vida para mantener a mi pobre Susana. Ay, ay, ay. Vamos con la música. ¿Quién llega? No me digas que llega Javo porque me salgo rajando. Hasta el sol nos robó, 77 días sin sol. Llega la Sole, la Pastorucci, que este mes, este año, va a ser el Festival Disco Panamericano en Santa Fe y ella va a estar animando y cantando. Para vos, Sole.

0: Bueno, querido, acá estamos, ¿eh? Acá estamos, no nos fuimos. Estamos en Santiago de Copla. Diego Amorramiento, Espiro y Recuero, Barrio Independencia. Hola.
1: Hola, ¿cómo le va, Marolio?
0: ¿Quién es que habla?
1: Marta de Ciudadita.
0: ¿Cómo anda Martita, la número uno?
1: Bien. Acá tomando los matecitos.
0: Bien. ¿Mate con qué?
1: Mate con pan y manteca.
0: ¡Ay, qué rico! Ponele azúcar arriba, azuquita arriba. Hola, dame un numerito, así sigo vendiendo, que estaba vendiendo. No te escucho. ¿Qué pasa? No escucho bien. No te escucho bien, ¿qué pasa? Hablame más fuerte, no te escucho bien. No te puedo entender, no sé qué pasa. No, llama de nuevo, por favor. Bueno, ahora sí, voy a vender un poquitito, ahora sí que vamos a vender un poquitito. Diego Amoblamiento, Espíritu y Recuero, se batió el récord vendiendo juguetes. 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Hola.
1: Hola, ahora me escucha.
0: Sí, háblame rápido el número, así sigo vendiendo.
1: Bueno, 973.
0: Listo el pollo. Sí. Esta noche bueno, por 30 lucas en la Lotería de Uruguay. Al pelo, chao. 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Muchísimas gracias, le estamos diciendo. 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Hola.
2: Hola.
0: ¿Quién habla?
2: ¿Cómo le va?
0: Decime el nombre. ¿Tano Pascuales?
2: Miguel de Tablada.
0: ¿Ah, Miguel?
2: Sí.
0: Creí que era el Tano Pascuales. Miguel de Tablada. Dame un numerito de tres cifras, Miguelito.
2: Bueno, 411.
0: 411, qué lindo número. ¿Por qué ese número?
2: Es lindo, ¿no? Muy bien. Me alegro mucho.
0: Qué lindo número. ¿Por qué ese número?
2: No sé, qué sé yo. Me pusieron este. Cuando saqué el documento me pusieron este número, 411.
0: Ah, bueno. Te tengo que cortar que me falta vender un poquito de publicidad.
2: Bueno.
0: Listo, todo. Esta noche en la Uruguaya.
2: Saludos para todos, ¿eh?
0: Suerte, gracias. 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Gracias a todas estas firmas que están auspiciando. Bueno, hoy esta noche va a jugar por 30.000 pesos. Antonio Domínguez, el 128, Chaparro, el 213, Alberto Faría, 876-76, Juan de Castillo, 221, Juan Carlos, 181, Martita, 973, Miguel Mitocayo, 411. Le damos la oportunidad a Paulita de que juegue con un numerito. Paola, ¿qué numerito me dices de tres cifras? Y cerramos. 282, la pelea. Anteayer fue el cumpleaños de mi amigo Locomotora Castro, cumplió 59 años. Yo creí que era más viejo, Maravilla Martínez, en febrero cumplió 51. Se está planificando la pelea, no se va a llevar a cabo entre Maravilla Martínez y Locomotora Castro. Si hiciera la pelea, a mí me gustaría que gane Locomotora, porque Locomotora es mi amigo y además es... bueno, el último llamadito, lo dejamos entrar. Hola.
3: Hola, Marolio.
0: ¿Quién habla? ¿La Tucu?
3: No, Norma,
0: aquí
3: la Tucu.
0: Norma, porque bueno, tenés la misma voz, Normita.
3: 552.
0: Justito entraste, ya estaba cerrando.
3: Bueno, dale.
0: No. No hay tanto apuro, no está bien, pero te digo, ya estaba por cerrar el programa y justito entraste.
3: Sí, porque habla tanto, Marolio, que no me da tiempo de ese. Entonces me pongo a hacer las cosas y digo, bueno, después voy y así se
0: me... Lo que pasa es que, viste, toda la gente me dice que yo no doy mucho tiempo para hablar a la gente, ¿no? Pero yo odiaba a Babi Checopar y lo dije a él, le dije, sos un maleducado, Babi, porque la gente te llama, gasta tiempo, te escucha. Escúchame, y le dice así, ¿cómo te llamas? Antonia, ¿cuánto de tenés? 60. ¿Por qué te vas a lavar el plato, vieja tarada? No, ¿cómo va a ser así?
3: Bueno, pero cuando...
0: Todavía que llaman ustedes, hombres, mujeres, y gastan en llamar y atienden, y están, hay que atenderlo bien, hay que darle el tiempo. Babi Checopar es muy mal educado con la gente. Si la gente te está... Yo tengo 39 años de radio, mucho más que Babi. Babi es artista y tiene 20 años de radio, 25. Yo tengo 39. No puedo faltar el respeto a la gente. No puedo decirle nada, cortar, llamar, no.
3: Nunca.
0: Claro.
3: Bueno, Marolio.
0: Mi mamá y mi papá me enseñó de chiquitito que hay que ser muy educado.
3: Claro.
0: Y honesto. Bueno, hasta acá llegó lo nuestro. Hasta el martes, si Dios quiere. Y que Javo no joda más, porque ni sol tenemos con este. Por lo menos que salga el sol, aunque no nos den un aumento. Chau, hasta el martes. Un beso, chau.

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Es el grito de mi sangre que me lleva a recorrer como el viento los algarrobales, los jumiales, la esencia misma de los pueblos, y Sonco y Upunmanta refleja esta pasión que yo siento por vos, mi tierra añorada, mi Santiago del Estero.

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dedica. Hola, hola, hola, gente linda de Santiago y Copla. Muy buenas noches, bienvenidos a nuestro programa Devociones Populares, como cada viernes a partir de las 20 horas por AM1130 Radio Santiago y Copla. Para acompañarte en este espacio de fe, esperanza, caridad, en un espacio de espiritualidad, de oración, para unirnos con vos en nombre de Dios y la Virgen por medio de nuestras queridas devociones populares. ¿Quién te está hablando? El hermano Damián Cañete, continuador de la obra de Pancho Sierra, la hermanita Irma de la Caridad, y nuestro querido hermano Miguel, para ayudarte, para escucharte, para recibir tu pedido de oración. Recordá que te podés comunicar conmigo en vivo ahora al 4467-4224, 4467-4224, 4457-1265, 4457-1265. Te podés comunicar a partir de ahora. Estamos en vivo y en directo, 20 horas 10 minutos, estamos en vivo y en directo acompañándote con nuestro programa Devociones Populares. Este espacio de fe, de oración, de sanación espiritual y encuentro con Dios y la Virgen Santísima, nuestras devociones populares, Pancho Sierra, la hermanita Irma de la Caridad y nuestro querido hermano Miguel, quien te está hablando, el hermano Damián Cañete. Hace más de 30 años que acompaño espiritualmente a cientos de personas a través de las prédicas que damos en nuestra iglesia, Avenida Argentina 5490, Parque San Martín en Merlo. Estamos todos los días miércoles de 13 a 17 horas y todos los días sábados de 12 a 17 horas. Mañana vamos a festejar el Día del Niño en nuestra iglesia, ¿eh? A partir de las 12 del mediodía los esperamos para compartir con todos los niños y todos los grandes el Día del Niño con todo cariño, Recuerden que también estamos atención privadas, cursos, seminarios, ¿sí? Sanación espiritual, retiros espirituales. Vamos a tener el próximo, el 29 de septiembre, día de San Miguel Arcángel. Ya vamos a dar más noticias. Empezamos ayer la cuaresma de San Miguel Arcángel. Estamos todos los días en oración virtual. Si querés participar, me tenés que mandar un mensajito de WhatsApp al 1170 14 33 63, 1170 14 33 63, y ahí nos unimos todas las noches en oración al poderoso Arcángel Miguel hasta el 29 de septiembre, día de este poderoso santo, Así que te invitamos para que te unas a la oración, a las fuertes oraciones y meditaciones que hacemos todos los días en nombre de Dios y la Virgen Santísima, porque recordemos algo muy importante. Nosotros adoramos únicamente a Dios. La adoración única a Dios se dice en teología la tría, Padre, Hijo y Espíritu Santo, tres personas distintas, un solo Dios verdadero. La devoción a la Virgen, porque a la Virgen no la adoramos, la veneramos, porque la Virgen es la Madre de Cristo, la Madre de mi Madre, la Madre de tu Madre y la Madre de todas las Madres del mundo. La Virgen Santísima es la corredentora divina del género humano, la medianera de todas nuestras gracias. En sus 11.500 advocaciones, pero siempre la misma María, nuestra Madre Inmaculada. A la Virgen la veneramos, y la veneración a la Virgen en teología se dice dulía, y la devoción a los santos, santas, beatos, siervo de Dios, devociones populares, ángeles, arcángeles, querubines, serafines, trono, potestad, dominaciones, hiperdulía. Así que en nuestra iglesia nos unimos en la oración con mucha fe, esperanza y caridad. ¿Qué son la fe, la esperanza, la caridad, las virtudes teologales? La fe significa confianza en algo o en alguien. Nosotros, creyentes en Dios, en la Virgen, en nuestras devociones queridas y unidos en la plegaria, recibimos la ayuda espiritual. Recordá, nuestra iglesia se encuentra ubicada en la calle, anotá bien, Avenida Argentina
5490 Parque San Martín Merlo, Avenida Argentina, esquina Miranda. Y si querés buscar en Google Map, ahí pones Templo Cristiano Irma de Maresco, Delegación Parque San Martín Merlo, y directamente te saca la opción de llegar a nuestra iglesia, ¿eh? Las prédicas los miércoles y los sábados. El rezo del Santo Rosario los días 4, el 17 y el último día de cada mes. Todos los días 4, todos los días 17 y todos los días, todo el último día del mes, a las 10 de la mañana, nos unimos a rezar el Rosario. Decía Juan Pablo II, rezar el Santo Rosario es el arma más poderosa contra el mal. Rezar el Santo Rosario es la escalera al cielo. Así que, y recuerden todo lo que decía Santo Domingo de Guzmán, que estamos en el mes de él. Santo Domingo de Guzmán, creador del Santo Rosario, viva la Virgen, decía la hermanita Irma, viva el Rosario, viva Santo Domingo que lo ha creado. Santo Domingo de Guzmán es el monje que aparece a los pies de la imagen de la Virgen de Pompeya, y hay una monja también, la religiosa, es Santa Catalina Labouré, santa patrona contra las calumnias, y Santo Domingo de Guzmán, el creador del Santo Rosario. Juntos con la Virgen del Rosario forma la advocación de la Virgen de Pompeya. Virgencita de Pompeya, sed mi centinela estrella. Recuerden también que hay atención privada y personalizada todos los días martes, viernes y sábados por la mañana y con turno anticipado. Esto es arancelado. Los días de las prédicas es gratuito, por orden de llegada. Y también, jueves de por medio, atención virtual, siempre con turno previo, ¿eh? Que Dios y la Virgen, los ángeles y arcángeles iluminen siempre, siempre el camino de todos ustedes. Para comenzar con este programa, quiero agradecer a Fabio Grandam, director de esta radio, que nos da la oportunidad de poder estar en este espacio, a su mamá, a toda su familia, todo mi cariño, gracias, muchísimas gracias. A Paola Carabajal, que desde los controles hace magia, parece pulpo, porque tiene un celular en una mano, otro celular en la otra, y creo que con la nariz va tocando las teclas de la consola para que nosotros podamos salir al aire perfectamente y que ustedes nos escuchen con esta alta calidad de sonido que llega a todos ustedes. Recién me acabo de anoticiar que están invitados a la Feria del Libro en La Rural, en la Plaza San Justo. Y esta radio prestigiosa va a estar los 3 días de feria representando a las radios AM. Y claro, es una radio muy prestigiosa, tiene que estar ahí. Estoy muy contento de que así sea. Así que felicidades a todo el equipo de la radio, al director y a todos los que trabajan en esta hermosa emisora Santiago y Copla AM 1130. Vamos a consagrar a la Virgen este día y todos los días de nuestra vida. Vamos a consagrar a María todo aquello que queramos que nosotros, que la Virgen cubra, que la Virgen proteja, que la Virgen bendiga, que la Virgen sane, que la Virgen limpie. Azucena encantadora, clavel que alegra el huerto, gentil palma del desierto, bella y purísima aurora, mi voz te canta, señora. Mientras la luz yo vea, cantarte mi amor desea, contemplando tu belleza, bendita sea tu pureza y eternamente lo sea. Miel que endulza los pesares, estrella eres de los mares, son tus caricias ternura, cautiva tu belleza, que el alma que te vea, tan solo un Dios se recrea en tan graciosa belleza. Van cantando tus flores, la savia de la enramada, y el pastor por la bajada va soñando en tus sabores. Le da dulzura a las flores en su cáliz de ambrosía, luz, amor y poesía que te arropa y embellece. A ti, celestial princesa, Virgen Sagrada María. Oh Virgen Sagrada María, yo soy tuyo, madre amada, hijo soy de tu cariño, me ofrecí a ti
desde muy niño y es mi ofrenda muy sagrada. Hoy te ofrezco renovada mi total consagración. Dame tú mi bendición mientras yo, Virgen María, yo te ofrezco en este día alma, vida y corazón. Voy cruzando mil caminos con tu auxilio sobrehumano. No me alejes de tu mano, soy un pobre peregrino. Bajo tu manto divino busco amparo y alegría hasta que llegue aquel día de volar hacia el cielo. Mírame con compasión. No me dejes, madre mía. No me dejes, madre mía. No me dejes, madre mía. Bendita sea tu pureza y eternamente lo sea, pues todo un Dios se recrea en tan graciosa belleza. A ti, celestial princesa, Virgen Sagrada María, yo te ofrezco en este día alma, vida y corazón. Mírame con compasión. No me dejes, madre mía. Glorioso San Roque, pues médico eres divino, con prodigiosas señales, líbranos de pestes y males, Roque santo peregrino. Señorío y noble cuna, te dio el Montelier el cielo, y en ti grabó tu desvelo, claro anuncio tu fortuna. Con roja cruz te previno de nacer en los umbrales, líbranos de pestes y males, santo Roque peregrino. Glorioso San Roque, que estamos en el mes tuyo también. Poderoso y glorioso San Roque, patrono de las piernas, protector de las piernas, protector de los animales, porque San Roque fue acusado de espía y desertor y fue injustamente detenido por su propia familia para hacer robar su fortuna, y lo dejaron en una celda abandonado, y un perro le llegaba un pedazo de pan que le robaba de la mesa de su amo y le lamía las llagas porque estaba en el puro abandono. Glorioso San Roque, pues médico eres divino, con prodigiosas señales, líbranos de pestes y males, Roque santo peregrino. Señorío y noble cuna, te dio en Montañer el cielo y en ti grabó tu desvelo, claro anuncio su fortuna. Con roja cruz te previno de nacer en los umbrales, líbranos de pestes y males, santo Roque peregrino. Glorioso San Roque, cuidanos y libranos de pestes, plagas, epidemias, maremotos, terremotos, inundaciones, sequías y todo mal, por el poder del Padre, del Hijo y del Espíritu Santo. Amén, amén, amén. Que así sea, en nombre del Señor. Recordemos también que pasamos el día de San Cayetano, y esta canción, escrita por el hermano Miguel, la canta en esta oportunidad Lucho Fiera Galíndez. ¿Se acuerdan? Ahí va a cantar Lucho Fiera Galíndez, San Cayetano.

dinero y el pan. San Cayetano, San Cayetano, dame tu mano y bendice mi hogar. San Cayetano, San Cayetano, protege el trabajo, dinero y el pan. Que nunca me falte trabajo, San Cayetano bendito, que ilumines tú mi mesa con el trigo de tu pan. Y todos los días 7 prenderemos una vela agradeciendo fervientes.

0: Cayetano bendito de la providencia, que tuviste el privilegio que el niño Dios que tienes en los brazos te besara las mejillas, que nunca nos falte el pan, porque era tan devota tuya la hermanita Caridad.
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0: hermano San Cayetano, dame trabajo, bendice mi hogar. Glorioso San Cayetano. San Cayetano, cuando se ordenó de sacerdote, era un conde, ¿sabían ustedes? ¿Sí? Un conde rico, de mucho dinero, y vendió todo y dio a sus pobres, y se ordenó como sacerdotes en la orden de los teotinos. ¿Eh? Y ellos eran los más pobres de todas las órdenes religiosas, y él se ordenó ahí, y era muy ferviente devoto de la Virgen del Carmen, San Cayetano. Y cuando se consagró religioso, sacerdote, fue a agradecer a la Virgen del Carmen, y la Virgen del Carmen tomó cuerpo humano, y le anunció San Jerónimo que la Virgen se iba a tomar cuerpo humano, y que la Virgen le daría al niño Dios para que lo tenga un minuto en sus brazos, y el niño le besara la mejilla. Por eso el jaculatorio de San Cayetano dice: y tú, glorioso San Cayetano, que tuviste el privilegio que el niño Dios que tienes en los brazos te besara las mejillas, que a nadie nos falte el pan. Esto nos enseñaba siempre la hermanita Irma y nuestro querido hermano Miguel, y lo podés volver a leer en nuestro devocionario popular. 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En cada página hay un bálsamo, hay una oración de consuelo para cada momento de la vida. 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Libro dedicado a nuestro querido hermano Miguel, devocionario popular, oraciones, novenas y exorcismos recopiladas por quien te está hablando, el hermano Damián Cañete. Y en este libro dejó volcado muchas cosas que yo aprendí. Yo aprendí que no puedo exigir el amor de nadie, apenas puedo dar buenas razones para que me puedan conocer. Tener paciencia para que la vida pueda hacer el resto. Que a pesar de que ciertas cosas puedan ser importantes para mí, hay personas que no le interesan y que jamás lograré convencerlos. Que puede pasar años construyendo una verdad y que puedo destruirla en unos segundos con una mentira. Que puedo hacer algo en un minuto y tener que responder por eso el resto de la vida. Yo aprendí que tardaré mucho en transformarme en la persona que quiero ser, y debo tener paciencia, que puedo traspasar los límites que yo mismo me coloqué, que tengo que elegir entre controlar mi pensamiento o ser controlado por él. Yo aprendí que los héroes son personas que hacen lo que creen que deben hacer. En un determinado momento, independientemente del miedo que cada uno de ellos sientan, que perdonar exige mucha práctica, que hay mucha gente que me aprecia, pero que no puede expresarlo. Yo aprendí que en los momentos más difíciles la ayuda vino justamente de aquella persona que yo pensaba que iba a intentar perjudicarme. Que puedo estar furioso, pues tengo mi derecho de irritarme, pero no tengo el derecho de ser cruel. Que jamás puedo decir a un niño que sus sueños son imposibles. Sería una tragedia para el mundo si consigo convencerlo de eso. Yo aprendí que mi mejor amigo me hará daño de vez en cuando, y que tengo que acostumbrarme a eso. Que no es suficiente ser perdonando por los otros, que tengo que perdonarme yo primero para ser libre. Que no importa cuánto esté sufriendo mi corazón, el mundo no se detendrá tan solo por eso. Yo aprendí que las circunstancias de la infancia son responsables por lo que soy, pero no por los caminos que elegí siendo hoy adulto. Que en una pelea tengo que decidir de qué lado estoy, aun cuando no quiera verme envuelto en ella. Que cuando dos personas discuten no significa que se odien, y que cuando dos personas no discuten no significa que se amen. Que por más que quieran proteger a mis hijas, ellas sufrirán y yo también sufriré. Es parte de la vida. Que mi experiencia puede cambiar para siempre en pocas horas por causa de personas desconocidas. Que los diplomas colgados en mi pared no me hacen ni más respetable ni más sabios que los demás. Yo aprendí que la palabra amor pierde sentido cuando es utilizada sin ningún criterio. Yo aprendí en la misión de la hermanita Irma, de Panchito Sierra, de nuestro querido hermano Miguel, a rezar. Aprendí a devolver el bien por el mal, a hacer el bien sin mirar a quién y sin esperar nada a cambio. Aprendí la oración, aprendí a devoción sentir, aprendí la caridad, aprendí a dar sin mirar a quién y sin esperar nada a cambio. Aprendí la prudencia, aprendí la paciencia, pero la sigo practicando para poder aprenderla mejor. Voy a saludar a todas las personas que se están comunicando con nosotros: Juana Barijo, Susana Villari, abrazo grande, José Coronel, Mirta Alejandra Coronel, Juan Carlos Caballero y la familia Caballero, Miriam Gabriela Aguirre, Enzo Jesús, Juan Martín, Néstor Iván, Noelia Ábalos, Hernán Peregrini, Frida, Eva, Juan Pedro Cáceres, Nélida Juárez, Faustino Torres, Marcelo Torres, Silvina Martínez, Luisa Peralta, Ramona Amarilla, Ivana Martínez, Ivana Morielo, Luis Martínez y Doña Dominga, Diego Alegría de 25 de mayo, abrazo grande, Nora Somers de Salta, que nos escucha siempre todos los viernes, no se pierde un programa, familia Cortés desde Córdoba, ahí cerquita de Unquillo, Marisa Wellesberg, que nos escucha desde Miami, no se pierde un programa, escucha por internet y se parece que estás en mi casa. Ojalá pronto esté en tu casa en Miami. Así vamos a la playa. Marisa, querida, te mando un fuerte abrazo. Norma y Rolando Rodríguez, que también nos escuchan desde Miami. Alicia Pasamani, que nos escucha desde California. A Roberto Máximo García, tu esposo, le mando un abrazo grande. Y a toda su familia, Laurita y José Donato de Tres Arroyos, un abrazo gigante, gracias por acompañarme siempre. A Victoria Noya, a Ricardo Noya, a Facundo, María, Lourdes, Cintia, Uriel y Luján, todo mi cariño, un abrazo gigante. Ezequiel Figueroa, María Aguirre, Rafael, Giovanni Figueroa, mi querido ahijado, y Lucía Montenegro, un abrazo gigante, gracias por escucharnos siempre. Elvira Martín, te mando un abrazo gigante y todo mi cariño. Mis saludos para tus hijos, Guillermo, para Joaquín, para Pilar, para Andrea, para Rodrigo, para Federico, para María Eugenia, para Agustín, para Clarita, para Maya, para Sabrina y para Hans, todo mi cariño. Claudia Rosa Untivero y Adriana Alderete y Aline, un abrazo gigante. Gracias por todo lo que hiciste, los jueguitos de Tatetí para repartir mañana. Muchísimas gracias, querida Claudia Rosa Untivero y Adriana Alderete. Sandra Bustos y Darío, un abrazo gigante. Olga Acevedo y Isabel, le mandamos un saludo grande, que nos escuchan desde la Loma de Moreno. María Laura Torosa y Rosalía Contreras, un abrazo gigante. Susana Sequeira y Eva Navarro, Mamerto Tolosa. Un abrazo grande para doña Susana, que hace unas empanadas de mondongo terribles, que son dignas de empacharse, Empanada de mondongo, qué rico. Ahora que hace frío, una empanada bien calentita de mondongo, una sopa de gallina, Mamerto Tolosa, un abrazo gigante. María Luisa Coronel, para Paola, para Sergio, un abrazo grande. Para Quique, Claudia, Camila y Malena, todo mi cariño. Abrazo gigante, los quiero mucho. Para Betiana, para Candelaria y para Blanquita, todo mi amor, los quiero mucho, son mi vida. Gracias por acompañarme, por aguantarme, por tenerme paciencia. Gracias por estar siempre junto conmigo, acompañándome en cada obra, A mi mamá, a mi papá, a mis hermanos, a Juan Pedro Candia, a Juana Garofio, Raúl Novillo, Pablo Santos Lunas, a Damiana Gijena, a Patricia Carrizo y Facunda Gómez, que están por viajar a Santiago del Estero. Un abrazo gigante y mande saludo para todos los santiagueños, Daniel Dueñas, mi querido ahijado, el doctor Daniel Dueñas, médico psiquiatra de nuestra misión, muchísimas gracias. Ana López, su esposa, mi querida ahijada, y a Miguel Antonio Dueñas Moreno, todo mi cariño, gracias, gracias, gracias. Les voy a dedicar a todos ustedes, mis queridos oyentes, y a todos los que están escuchando este programa, una hermosa canción para todos ustedes. Prepárense para recibir esta hermosa bendición cantada.
1: Dios y la Virgen, por medio tuyo, hermanita Caridad, bendiga nuestra casa, nuestra familia y nuestro hogar. Arriba el espíritu, hermanos queridos. Que Dios y la Santísima Virgen, por la hermanita Irma, nos libere de...

Bueno, bueno, qué linda bendición cantada. Recuerden que llegó el momento más esperado. 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Y nos vamos a preparar para todos juntos rezar una oración y para que tu casa quede bendecida hoy día viernes, día del Sagrado Corazón de Jesús. Sagrado Corazón de Jesús, en vos confío. Vamos preparando la mente, los sentidos.

cañete. Vamos a preparar, si quieren, un vasito con agua. Ténganlo ahí sobre la mesa. Cuando termine la oración, pueden tomar esa agua para que te bendiga, te libere y te limpie de cualquier energía negativa. En el nombre del Padre, del Hijo y del Espíritu Santo. Amén. Dios te salve, María. Llena eres de gracias. El Señor es contigo. Bendita tú eres entre todas las mujeres y bendito es el fruto de tu vientre, Jesús. Santa María, Madre de Dios, ruega por nosotros pecadores, ahora y en la hora de nuestra muerte. Amén. Padre nuestro que estás en el cielo, santificado sea tu nombre. Venga a nosotros tu reino. Hágase tu voluntad así en la tierra como en el cielo. Danos hoy nuestro pan de cada día. Perdona nuestras ofensas como también nosotros perdonamos a los que nos ofenden. Y no nos dejes caer en la tentación y líbranos del mal. Amén. Hermanita Caridad, amada y protectora nuestra, favorecida de Dios y de la Santísima Virgen de Lourdes y Santa Bernardita, para quienes siempre proclamaste su devoción con admirable gracias y dones, amándolo fielmente y procurando su gloria por todos los medios, continuad vuestra obra desde el cielo, haciéndonos experimentar su bondad y el poder de su intercesión, querida hermanita Irma. Oh Dios clemente y misericordioso, que revestiste de virtudes cristianas a tu fiel sierva, la hermanita Irma de la Caridad, y por su medio nos congregas en este templo de fe, esperanza y caridad que ella con tanto amor y cariño fundó para todos nosotros. Te suplicamos, Señor, nos concedas que, enseñados por tus sagrados mandamientos y robustecidos por tus saludables consejos, podamos llegar hacia ti con toda felicidad y recibir siempre tu poderosa bendición. Oh hermanita Irma de la Caridad, inmortal fundadora de nuestra Iglesia, rogá por todos nosotros y líbranos siempre las acechanzas del mal, por Jesucristo nuestro Señor. Amén. Gloria al Padre, al Hijo y al Espíritu Santo, como era en un principio, ahora y siempre, por los siglos de los siglos. Amén.

queridos hermanos espirituales, o mis queridos amigos ante Dios, con más te agrade que te guste y que te llame, hoy estamos aquí, en tu casa, para acercarte más a Dios, el Dios de todos, Yahvé, palabra revelada a Moisés en el monte de Sinaí, que significa el que fue formado de por sí mismo, omnisciente, omnipresente, omnipotente, que todo lo sabe, que todo lo oye y que todo lo ve. Hoy, por medio de esta grabación, estamos en tu casa para darte fuerza, vigor, energía, armonía, alegría. No importa de qué religión sos o a qué partido político perteneces, porque la hermanita Irma de la Caridad, devoción popular de toda América Latina, siempre nos encomendó adorar a Dios, al único Dios, el Dios de todos, el dueño del mundo, del cual nada se mueve sin su divinísimo poder, el Dios del judío, del cristiano, del católico, del protestante, del mormón, del musulmán, o hasta de aquel ateo o agnóstico que pregunta dónde está Dios. Hoy estamos aquí, recibiendo al Espíritu Santo, a ti que tal vez andas mal en tu pareja, o tenés un problema de soledad. Es muy triste la soledad, pero hay que pedir a Dios que encontremos el camino. Siempre se está a tiempo para recibir la gracia de Dios. O tú que a lo mejor tienes un hijo que anda en malas compañías, o en drogadicción, o en mala junta, vamos a pedir que quede exorcizado todo eso malo. O alguien que está al lado tuyo y es muy ambicioso, porque lamentablemente el mundo está perdido por la ambición, por el materialismo, por el poderío. Y tenemos que comprender, como decían las devociones populares, Panchito Sierra, el gauchito Gil y la hermanita Irma de la Caridad, que todos los bienes materiales los tenemos prestados y que algún día tenemos que dejarlo. Lo único que no morirá nunca, lo único que es eterno, es el alma, lo espiritual. Por eso hoy vamos a pedir a Dios por los ricos que ayuden a los pobres, por los gobernantes, por nuestra patria de promisión, la República Argentina, por nuestra bandera, por nuestro escudo, por nuestro himno nacional argentino. Y vamos a pedir también por toda persona que está sola o solo y no encuentra el camino de la felicidad. Oh Dios Yahvé, a vos te adoro, a vos te alabo, a vos te glorifico. Entra en la casa de todos los que están escuchando esta grabación y en nombre de tu Madre Inmaculada, María Santísima, representada en la Virgencita de Lourdes, de la cual en vida fue tan devota nuestra querida hermanita Caridad, vamos a pedirte por todo el mundo entero, de confín a confín, por alguien que está embarazada o por alguien que no puede tener un hijo, por alguien que se fue de la casa, por alguien que está preso injustamente, o a ti que estás mal porque tienes que pagar los impuestos y no te alcanza para pagar la luz o el teléfono o el impuesto de rentas, o que has salido de garante y el garante no levantó la garantía y estás por perder una propiedad o tu casa. Que Dios y la Virgen, por el ruego de la hermanita Irma de la Caridad y San Pascual Bailón, rueguen para que todo se solucione. Y a ti que estás depresiva o depresivo, no te dejes vencer. Levántate de la cama, porque dice Cristo, ayúdate que yo te ayudaré. Y dijo la hermanita Caridad, hay que ser como los juncos que crecen a la orilla del río, que se doblan pero no se quiebran. Levántate, levántate, no te dejes vencer. Quítate esa idea del suicidio, quítate esa idea de que todo está terminado. No,
En un momento Dios te tiende la mano. Dios no nos abandona nunca. Hoy va a ser exorcizado todo lo malo de tu casa, de tu hogar, de tu familia, de tu cuerpo y de tu espíritu. Tú, que a veces vas al médico y no te encuentra enfermedad, prende una velita ahora rosa de cera de abeja de la hermanita Caridad y pídele a Dios por el ruego de la hermanita Irma ante Dios y la Virgen para que se corte toda envidia, todo egoísmo, todo interés mezquino, toda contra, toda traición, toda brujería, hechizo, maldición, accidentes, terremoto, robo, asalto, crimen, miseria, desolación, terremoto, tornado, inundación, guerra y revolución. Oh Dios Yahvé, el Dios de todos, que todo lo sabe, que todo lo oye, que todo lo ve. A vos te adoro, a vos te alabo, a vos te glorifico. Oh Yahvé Dios, entra en la casa de todos los que están escuchando esta grabación y expulsa.

En nombre de San Miguel Arcángel, San Marcos de León, San Jorge, Santa Marta, San Cipriano, Santa Justina, Santa Bárbara, Santa Catalina, Panchito Sierra, Antonio Gil y la hermanita Irma de la Caridad, que bendiga la casa de todos los que están escuchando este cassette, casas, plantas, vehículos, negocios, empresas, a las parejas, a los niños, a los ancianos, a la juventud, a los estudiantes primarios, secundarios, universitarios, tú que cuando vas a rendir alguna materia te pones nervioso o nerviosa y no puedes aprobar y quedas aplazado, invoca a Santa Teresita del Niño Jesús, San Luis Gonzaga, Ceferino Namuncurá y San José de Cupertino, por el ruego de la hermanita Irma de la Caridad. Y a vos, que estás descreída de todo o descreído de todo, porque dices que Dios no te escucha, porque dices que hay que ser malo para tener suerte en la vida, porque has perdido un ser querido físicamente y no tienes consuelo, debes comprender que ha muerto físicamente. La muerte no existe. Muerte es del cuerpo, nunca la muerte del alma. Por eso Dios dice, salva tu alma, toma la cruz y sígueme. Arriba, arriba, arriba el espíritu. Vamos a hacer este ejercicio en este exorcismo. Y si lo quieres aprender, hazlo conmigo en este momento. Vamos a pensar en Dios y vamos a respirar tres veces profundamente. Ahora, uno, respirando profundo. Suelta el resuello. Dos, suelta el resuello. Tres, respira, suelta el resuello. Coloca tu mano derecha en la cabeza o colócale la mano en la cabeza a alguien de tu familia que está perturbado o nervioso o depresivo o enfermo y pídele junto conmigo a Dios. Oh Yahvé Dios, oh Trinidad Divina, Padre, Hijo y Espíritu Santo, expulsa de este cuerpo y de mi casa y de mi hogar y de mi familia toda carga espiritual negativa, todo insomnio, toda pesadilla, toda idea de suicidio, todo desaliento, toda pelea a la hora de la mesa, toda discordia, todo histerismo, todo nerviosismo, toda pesadilla, toda angustia, todo enemigo, visible o invisible, material y espiritual, por el poder tuyo, Dios mío, por el poder tuyo, Yahvé, y por el ruego de la devoción popular de la hermanita Irma de la Caridad, se aleje de este cuerpo, se aleje de esta casa, se aleje de mi familia toda carga negativa, por el poder del Padre y del Hijo y del Espíritu Santo. Amén. Amén. Amén. Y ahora pido en este momento que en este exorcismo huyan los que odian a Dios y los espíritus inmundos que están a su servicio. Así como se derrite la cera al calor del fuego, así como huye despavorido el demonio ante la presencia divina de Dios, así como el incienso perfuma la iglesia y tu casa, así como esta vela de cera de abeja ilumina la luz de Cristo, pido que sea expulsado todo lo malo de tu casa, todo lo negativo, toda miseria, toda tristeza, toda soledad, toda depresión, toda pelea, toda
toda discordia, todo robo, todo asalto, toda soledad, toda depresión, toda angustia, por el poder infinito del Padre, por el poder infinito del Hijo, por el poder infinito del Espíritu Santo y la Santísima Virgen. Y el ruego de Panchito Sierra, Antonio Gil y la hermanita Irma de la Caridad. 7000 mares, 7000 leguas, fuera de aquí, Satanás. 7000 mares, 7000 leguas, fuera de aquí, Satanás. 7000 mares, 7000 leguas, fuera, retírate, Satanás. Entre en esta casa, entre en este negocio, entre en esta familia, entre en este lugar el Espíritu Santo Divino, el Espíritu de Yahvé Dios, que todo lo puede, que todo lo sabe, que todo lo oye y que todo lo ve. Amén. Y por el ruego de Panchito Sierra, Serapia Sierra, Madre María, hermanita Irma de la Caridad, Antonio Gil de Mercedes Corrientes y Evita Perón, la dama de la esperanza, devoción de la historia argentina y gran amiga de nuestra querida hermana Caridad, entre en esta casa la bendición, la protección y la fuerza material y espiritual para luchar y vencer. Que así sea, en nombre del Señor.

gracia de Dios. Amén. Hermanita Irma de la Caridad, descubrí a quien intente molestar, perjudicar o dañar. Amén. Que así sea, en nombre del Señor.

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